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2: Son las 5 de la tarde, con 45 minutos.
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1: Son las 5 de la tarde con 59 minutos.
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0: estaba grabado. No había nadie.
1: Ya estamos completamente en vivo. Para que vean que estamos en vivo, ¿eh?
0: La producción.
1: Aquí no hay truco, estamos completamente en vivo desde el estudio de Grupo Ape Radio, la interesante de Guasave, de Los Mochis, transmitiendo simultáneamente la interesante de Guasave, la que buena del fuerte, las tres estaciones del Grupo Ape Radio. Estamos en la mesa de análisis cuarto de guerra. También, por supuesto, y agradeciendo a quienes nos acompañan en nuestras plataformas, Conexión Noticias, LM Noticias, la interesante FM. Mucho que comentar esta tarde, pues ya vemos convocatoria, ya hoy formalizó Morena, junto con el Partido del Trabajo y el Partido Verde, las convocatorias para la definición de quienes, en una primera etapa, serán los defensores de la Cuarta Transformación en cada uno de los 17 estados que en el 2027 cambiarán gobernador. Esta figura, en el caso de Sinaloa, ya está definido por Morena. El proceso de registro será el próximo sábado 27 en la Ciudad de México. Es registro presencial, porque se había hablado de la posibilidad de que fuera virtual, ¿no? Es presencial, tiene que ir el interesado a la Ciudad de México a registrarse ante Morena. El lunes, el partido, antes del lunes, este fin de semana, el Partido del Trabajo y el Partido Verde habrán de sacar sus respectivas convocatorias. Porque aun cuando es un mismo proceso, cada partido debe manejar sus convocatorias, porque incluso el Verde advierte que si no le gusta tal o cual candidato, él se puede ir solo en algún estado. Y está la posibilidad de, en San Luis Potosí, siempre sí, impulsar a la esposa del gobernador en turno. Como en el Verde no está prohibido el nepotismo, el Verde puede ir solo con esa candidata. Quien sí dijo, yo voy con Morena hasta China, es el PT. A él sí, pero tendrá que hacer su propio registro. ¿Quiénes suenan? ¿Quiénes han dicho ya, yo quiero ser? Bueno, de eso platicamos más adelante. Permítame, por supuesto, saludar primero a mis compañeros esta tarde en la mesa. Óscar Martínez, muy buenas tardes.
2: ¿Qué tal, Gabriel? ¿Qué tal, Javier? ¿Qué tal, auditorio de Cuarto de Guerra? Un placer saludarles esta tarde a través de los micrófonos de la Interesante 88.5 de FM, Guasave, El Fuerte. Ahí estamos. Fíjate que, ahorita que comentas esto, Alberto Anaya, que no es el dirigente del PT, ya ves que sacó un video muy emotivo, según él, que le salían las palabras desde el fondo de su corazón, su conciencia no, porque no la tiene, pero sí de lo que viene siendo los sentimientos que lo atraen y lo atan y lo condonan junto con Morena, donde dice que ellos van hasta las últimas consecuencias en esa alianza, donde supuestamente también está involucrado el Verde. Sí. Pero esto habla no nomás de ciertos lugares, dice a nivel nacional, vamos juntos.
1: Sí, el PT, he dicho yo, vamos juntos. El que ha puesto sus reglitas ahí por separado es el Verde. Le digo, caso San Luis Potosí, impulsar a la esposa del gobernador. Y como en el PT, eso del nepotismo no es una situación que ya está en la legislación electoral, es una situación que adoptó el Morena como bandera. Como el del Verde sí se vale, el Verde puede ir solo, e incluso, dijo el Verde, si en algún estado quien resulte ganador de la encuesta no es de su total agrado, pues ellos podrán participar con su propio candidato. Pero bueno, Javier Camacho, así pintan las cosas, buenas tardes.
3: Continuamos en vivo, ya estaba acomodando ahí las cámaras, los micrófonos para enviarles las notificaciones, porque nos han dicho, antes me llegaban puntualmente, en cuanto ustedes abrían el micrófono, llegaba la notificación. Es que el Facebook, él cambia las reglas como les da la gana, ¿no? Desafortunadamente está fuera de nuestras manos. Pero usted sabe que en punto de las 6 de la tarde, a través del Facebook de la Interesante FM, las estaciones que usted ya conoce, las que ya les han dicho nuestros compañeros de la región del Ébora hasta la región del Mayo, estamos listos, preparados con el Cuarto de Guerra en punto de las 6 de la tarde. Así es que si no le llega la notificación, abra su aparato y ahí habremos de aparecer, si es, por ejemplo, lunes. Bueno, si no es el jueves viene mi compañera Arely Hernández.
1: Y bueno, regresando al tema de la convocatoria, que hoy en la tarde va a formalizar Morena, pues las reglas cambian, ¿no? Como en Big Brother. En esta se hablaba inicialmente, cuando el proceso era solamente Morena, que iban a ser 6 los registros que se iban a aceptar. Podían ser más, pero al final iba a quedar un sedazo de 6, 3 hombres, 3 mujeres. Bueno, hoy no, hoy se habla de que sí van a ser 6, No se habla de la división de géneros, únicamente dice 4 militantes de Morena, 4 que se registrarían por Morena, 1 ante el Partido del Trabajo y 1 del Partido Verde Ecológico.

0: No, en el caso del Verde pueden ser aspirantes, pueden participar en la encuesta y pueden seguir con sus mismos cargos.
1: Y continuar cobrando.
0: Sí, ah, por eso, lo que te digo, lo más importante. Entonces, ¿qué figuras ya aparecen ante esta cercanía ya de los tiempos? Pues bueno, la senadora Imelda Castro Castro, que ya formalizó la solicitud de licencia en el Senado. Graciela Domínguez, que desde ayer también formalizó su licencia como diputada federal. Se habla que María Teresa Guerra, Tere Guerra, mañana solicitaría permiso como presidenta de la Junta de Coordinación Política, pero de acuerdo a esa nueva convocatoria, tendría que ser a su cargo como diputada local.
1: Sí, tiene que
0: porque
1: ser
0: en la convocatoria inicial que mucho se manejaba, que finalmente no salió, salvo que no, que podían seguir con sus cargos. Hoy no, hoy tendría que pedir Tere Guerra licencia.
1: Y anuncia que no regresa, ¿eh?
0: Son tres, bueno, ya son cuatro, son tres mujeres, y el cuarto Jesús, por Morena, sería Chuyín, Jesús Ibarra, quien también ya presentó solicitud de licencia como diputado federal. Serían los cuatro por Morena. Por el Verde, Ricardo Madrid ya dijo también, se va a registrar, ya lo consultó, dice él, con los jerarcas del Partido Verde a nivel nacional, y tiene el aval, tiene el banderazo para que él también se registre para participar en esta encuesta por el Partido Verde Ecologista de México. La sorpresa sería, si es que va a haber, quién se lanzaría, quién se registraría por el Partido del Trabajo.
1: Yo creo que ahí, como hace frente común con el Partido Morena, no va a presentar él una propuesta, porque habrán de negociar en las otras, las curules que también estarán en juego, tanto en los estados donde se va a cambiar el gobierno, como en los estados que no se va a cambiar el gobernador, pero aparte tendrán también el cambio en la Cámara de Diputados Federales, donde seguramente el Beto Anaya, que es un gran negociador, ve cuántos años tiene al frente de esta franquicia partidista que le ha dado miles de millones de pesos y que se ha hinchado de dinero, y que pues seguramente si hay un cambio de gobierno voltearán a verlos como ellos han visto a los opositores como enemigos, vaya, y les han tratado como tales en estos años que tienen en el gobierno.
0: O pudiera el PT prestar sus siglas, meter el juego a un morenista.
1: Claro, claro, por supuesto.
0: A un morenista.
1: Por supuesto.
0: Por lo pronto, Óscar, entonces, no se avisora sorpresas. Todo parece indicar que van a ser los nombres que siempre se han estado mencionando. Imelda Castro, Graciela Domínguez, Tere Guerra, Jesús Alfonso Ibarra, Ricardo Madrid, y bueno, ese sexto que está en manos del PT, o porque muchos hablaban de sorpresas, ¿no? De algún metropolizado, alguna gente que pudiera venir desde Palacio Nacional. Parece, hasta ahorita, estamos a menos de a poco más de una semana del registro, pues parece que no va a haber sorpresas. Pues
2: ya que algunos personajes locales también estaban siendo mencionados.
0: Bueno, hoy en la mañana con eso nos
2: habla.
0: Y de Antonio Menéndez.
1: Pero acuérdate, siempre se ocupan los Patiños.
0: No, bueno.
1: Ya en algunas ocasiones.
0: Fue algo que surgió como rumor, pero hoy el propio Antonio Menéndez desmentía ese rumor.
2: Sí, porque de hecho te voy a decir una cosa. Estuvimos checando de dónde venían las fuentes o los probables de personajes que los estaban mencionando. Y la verdad, pues, nos damos cuenta que solamente que son gente que le gusta quedar bien.
0: Mira, es que
2: le gusta quedar bien y que le gusta, o a lo mejor les gustaron los personajes como para empezar a calentar la plaza en ese lado, ¿no?
0: Estos personajes surgieron cuando estábamos en la anterior convocatoria, donde se decía que tendrían que ser tres hombres y tres mujeres. Entonces ya teníamos las tres mujeres.
2: Y esto lo empezaron a sacar desde ayer.
0: Sí, por eso desde ayer, y hasta hoy en la mañana ya Morena, el PT y el Verde clarificaron cómo va a ser el nuevo proceso.
2: El nuevo proceso.
0: Ya no ocupamos tres y tres, ya quedaría Jesús Ibarra, ya no ocuparía otros dos pues para la interna de Morena, pero sí se manejó mucho y llamaba la atención por qué los dos alcaldes del norte, ¿no? Antonio Menéndez y Gildardo Leiva. Gildardo, por lo menos Gildardo no ha dicho nada, pero ya Antonio Menéndez dijo no hay.
1: No se
0: pero
1: les olvide.
2: Te diré una cosa, que todavía Antonio Menéndez tenía cierta posibilidad de que podría ser tomado en cuenta para este cargo, pero el del fuerte, señores.
1: No se les olvide que va a haber muchos cargos que habrán de cambiar de cachucha o habrán de estar en juego, y bueno, las dos mujeres que se han presentado junto con la senadora Imelda Castro, pues están buscando la posibilidad de tener la oportunidad de ser candidatas al gobierno de Culiacán.
0: Todas.
1: Y de Mazatlán.
0: Yo creo que ahorita, ¿no? hasta la propia Imelda.
1: Claro, en una negociación, sí. O sea, estar aquí, ahí.
0: Por eso es importante, por eso muchas veces, aunque no saben

0: que no tienen probabilidades de esa primera posición, bueno, se lanzan para negociar.
1: En Culiacán hay una hay un rumor, ¿no? Se lo digo porque...
2: ¿Se oyen rumores?
1: Se oyen rumores. Que quien podría, en cierto momento, buscar... No, más bien, que pues, quedaría como una presidenta municipal interina en cierto momento, sería esta Tereguer.
2: ¿Como gobernadora interina?
1: No.
2: ¿O como alcaldesa interina como alcaldesa para interina, terminar el periodo?
1: Para terminar el periodo.
0: Que, bueno, es un tema que está pendiente que ahí dejaron, también. El de...
1: Que la que está actualmente como presidenta interina buscaría
2: una
1: posición para una diputación. No, es que y que ella, precisamente como una especie de consolación, la podían mandar.
0: Todos van a tener su premio de consolación, sin duda alguna. Todas. Graciela Domínguez, por eso está firme, por eso. Aun cuando, por ejemplo, en el caso de Graciela y de Tere Guerra, podemos decirlo, porque era el rumor general que su padrino político, por lo menos, está inhabilitado.
1: La que sí se baja
0: de la. A lo mejor sigue teniendo la misma fuerza, ¿no? Don Rubén Rocha Moya.
2: Pero ella ya lo negó. Me negarás tres veces. Ah, pero bueno. Graciela Domínguez dijo que ella no era rochista. Y bueno, eso no sé cómo la deja en este momento, porque ella estaría predispuesta a que pues se fuera el gobernador de buenas y que ya no tuviera mano, que Insunza Cázares no estuviera en Culiacán y operando, él tiene todavía las riendas del negocio. Y eso de me negarás tres veces fue muy, muy prematuro. La única que hay que reconocer que no lo hizo y se paró en los dedos gordos fue Tere Guerra, sí. Y dijo, yo soy parte de ese equipo y no lo voy a negar. Imelda Castro ya sabemos que no es de ese establo y que está recibiendo pues los embates de los coletazos de la política, y sobre todo cuando la política es sucesoria.
0: Sí, sí, por cierto. Bueno, pues ahí cada quien va a tener su premio de consolación. El propio Chuyín Ibarra se habla de poder ser el candidato a la alcaldía. Es que el segundo premio de consuelo es la alcaldía de Culiacán.
1: Sí, pero acuérdense también.
0: Entonces, ahí pues, sería cuestión de definir el género. Pues podría ser para Tere, podría ser para Jesús Ibarra. Pero bueno, aquí y hoy se precisa también muy bien, únicamente va a salir la convocatoria para gobernadores y la consulta a la que se van a someter quienes se registren finalmente se habrá de realizar hasta la segunda quincena de julio, ya que se acabe esto del mundial. O sea, primero quieren que se acabe la efervescencia mundialista y en la segunda quincena de julio hacer la encuesta. O sea, van a tener pues más de un mes.
1: De un mes.
0: Que se registren.
1: Así es. Y además hay que recordar de que
2: los procesos.
0: Una pequeña
1: pre-campaña. Acuérdate que los procesos siempre han sido así. Primero se saca la cabeza principal. Sí. Que va a encabezar la fórmula completa.
2: Media flacona, ¿no?
1: No, me refiero, por ejemplo, en tu caso para gobernador. ¿Por acuérdate eso? Que es primero para gobernador, y ya que se tiene definido más o menos el candidato, o el precandidato, o quien va a encabezar la fórmula, empiezan
2: por los puestos
1: sí, de abajo.
0: Sí, ya ahí eso da pie a entonces por qué rumbo se va a ir cada municipio,
1: es,
0: ¿no? Y a quién podemos ver en las diputaciones locales y a quiénes podemos ver en las diputaciones
2: las
0: federales.
2: Tómbolas.
0: Pero todo, te digo, insisto, salvo de última hora, pues parece que no va a haber sorpresa, que parece que la definición va a quedar entre los nombres que por siempre se estuvieron mencionando.
2: Sí, todavía hasta el último momento, este es como en el béisbol, esto no se acaba hasta que se acaba. Recuerden que hace unos tres días salió el rumor, no se ha confirmado, pero que saldría de la Secretaría de Hacienda y Crédito Público Edgar Amador. Se hablaba de que la Secretaría de Energía estaría arribando a esa posición y que la venida del secretario de Hacienda, que hace poco estuvo en Los Mochis, pasó un poco desapercibido, nos enteramos cuando ya se fue. Pues nada, es casual.
0: Sí,
2: y
0: pero,
2: a eso de que no esté definido.
0: Pero
2: ¿no?
0: Pero hasta el momento, te digo, no se avisora, porque contrario a Sinaloa, en los demás estados, ya con anticipación, quien la presidenta
2: personajes.
0: Ha querido o desea que sean candidatas, ya las ha soltado. Soltó a quien era la directora de Asuntos Jurídicos, Tatiana Cloutier ya se fue a Nuevo León, ya dejó el gabinete, la directora de Asuntos Jurídicos ya lo dejó. Entonces, los personajes estos que vienen con la mano de Chairman ya están en territorio esperando el registro. Y aquí en Sinaloa, pues no, o sea, se habla que la visita de Edgar Amador fue más de carácter personal, familiar, porque efectivamente no hizo ninguna aparición pública. O sea, hubiera sido más visible si hubieras venido con otra intención, pues su presencia hubiera sido más visible, pues se hubiera reunido con tales o cuales personajes. El que sí dijo, señores, en esta no juego, yo tengo que terminar
2: que ir a México
0: hasta el 2030 como senador, pues es Enrique Insunza, que pues se aventó que... toda una reseña de su vida desde que andaba ya cortando leña y toda su tarea ordeña y de todo lo que hizo, sus trabajos en su época de estudiantes, para terminar con eso, diciendo yo fui electo para senador hasta el 2030 y ahí en esa responsabilidad me quedo. Entonces, lo que ya sabíamos, ¿no? Aunque por ahí se manejaba esa posibilidad, ¿no? Y lo decíamos el lunes, como era el registro virtual, que pudiera incluso virtualmente...
2: No, dice que tiene que ser presencial. Por sí, es eso presencial. Es que no, ya presencial. También se le
0: por lo que te digo, o sea, ya se descarta pues eso.
2: Saludos a Francisco Miguel Huerta, dice, hola ciudadanos, ya no me gusta este puesto para el que me eligieron. Se me hace poca cosa y me merezco mucho más. Díganse, desígnese en saber que seguiré cobrando del erario público, mi tiempo vale, aunque los resultados saben.
0: ¿Quién dijo eso?
2: Francisco Miguel Huerta.
0: ¿Pero de qué está hablando?
2: De los que renunciaron a sus cargos para ir a buscar a otro.
0: No entendí.
2: Sí, de los
0: bueno,
2: que
0: acaban
2: de
0: renunciar. Bueno, es un comentario que hace Francisco
2: de la... sí,
0: ah,
2: sí,
0: pero
2: sí,
0: no es Francisco Miguel el que hace ese comentario, pues.
2: No, Francisco Miguel hace este comentario de quienes acaban de... pedir licencia, que ya no tienen bueno. Ese cargo,
0: sí, sí,
2: que pero que van a seguir cobrando, que no hay ningún problema. No.
0: En el caso de Morena, la licencia es definitiva, tienen que entrar sus suplentes, ahí no debe haber cobro en el caso de Morena. En el caso del Verde, sí nos obliga, por ejemplo, en este caso Ricardo Madrid, él va a seguir siendo diputado, él va a seguir cobrando, no lo limita.
2: Este es de Morena.
0: No
2: este
0: lo limita a Morena.
2: En relación a lo que dijo Jesús Ibarra.
0: No,
2: que
0: ellos están pidiendo licencia.
2: Ya no van a pagar.
0: No,
2: tendrá que rendir protesta
0: el suplente. Sí.
1: Mira,
0: saludos a Alicia Verdugo, desde Culiacán, desde Guasave, acompañándonos. Licenciado Francisco Páez, mira, otra noticia. Licenciado Francisco Páez siempre atento. Nos trae las primicias. La Güera Pesos sí. Pidió licencia a la Zona 30 para buscar la presidencia municipal de Ahome y lleva como suplente a Caro Corona. Excelente trabuco político. Saludos. Hoy me tocó saludar al licenciado Francisco Páez ahí de pasadita en la calle. Desde San Blas... se reporta Ramón Martín Valenzuela, pues dice, pues el Oscar no quiere ir, dice, pero saludos desde Tacos de Birria.
2: Y si te llegó lo que te mandó, dijo.
0: Orgullo sanblanceño, estimado.
1: Pues ese problema que no llega lo que mandó, pues.
0: José Juan Ayala, buenas tardes, dice, pendiente de los temas candentes estatales y locales. Mira, Carlos Javier Cota Soto también nos está...
2: Ah, saludos, Carlos Cota.
0: Que por ahí lo andan candidateando,
2: dicen. Pues digo, si anda candidateándose Sixto Rosas, ¿por qué no? Y se llaman Javier los dos, fíjate.
0: Sí, son del,
2: y del mismo establo.
0: No sé si hubo una equivocación con quien nos dijo, tú estabas ahí cuando nos dijeron que se anda candidateando.
2: Bueno, no sabemos si se anda calentando solo o alguien le está echando aire. Si ese hay alguien que le está echando aire, también le va a poner dinero, bendito que te necesito. Aquí están estos micrófonos, ya sabes, Charlie.
0: Son los tiempos,
2: se te estima.
0: Son los tiempos de definiciones. Y bueno, hoy es el primer paso. Ya hay fecha, el 27. De hecho, arranca el 22 los registros, lo dividen por estados.
2: Sí, pero el 7 creo que le van a dar un tiempo para que hasta el día 7 serían los registros.
0: No, el 27.
2: 27.
0: El 27 de julio es el registro. Sábado.
2: ¿De julio?
0: De junio. El sábado 27 el registro. Y el Partido Verde y el PT, antes del lunes, que es cuando inician los registros formales, tienen que lanzar sus convocatorias.
2: Pero solo es la convocatoria para ser candidato a gobernador del estado.
0: Sí.
2: O sea, los otros
0: puestos, va a haber otras convocatorias.
2: Porque ya ves que en Morena dicen, se registran y se registran para todos los puestos habidos por haber.
0: En su momento podrán registrarse 2, 3, 4 veces, pues en cada uno de los procesos, pero hoy no sale simultáneo, hoy sale únicamente el proceso para gobernador. Ya después.
2: Acuérdate que antes era abierto, incluso hasta Paul Velázquez algún tiempo se registró para ser candidato a presidente municipal.
0: Lo puedes registrarte vía digital. Hoy no, hoy es presencial y tienes que ir
2: miembro.
0: Tienes que ir hasta la Ciudad de México. México. No ha salido la convocatoria, hoy en la tarde sale, ahí se verán de definir todos esos detalles.
2: Sí, porque dicen que se abrirían también a la sociedad civil que no tiene partido.
0: Sí, no,
2: que
0: no, es parte, digo, no, de no, esa, la verdad no se especificó hoy que estuvo presente, pues Ariana Montiel, Citlali Hernández, que fue la que dio a conocer los detalles de estas convocatorias. Estuvo el dirigente nacional del PT, Alberto Anaya. Estuvo la dirigencia del Partido Verde. Y sí, sobre el Verde llama aquí, el que va a ser aquí, de alguna manera, el aliado incómodo, pues es el Partido Verde. De entrada, ellos sí pueden impulsar nepotismos, ellos sí en San Luis Potosí pueden impulsar a la candidatura de la esposa del gobernador. Tal vez ahí no vaya en alianza el Morena. Porque Morena en sus estatutos tiene prohibido el nepotismo.
2: Pero pues, cuando tú no estés con ellos, acuérdate, hace poco se hicieron un pleitecito y los tataderos son traidores, es traidores al movimiento. Y ahora que los ocupan, nuevamente, hombre, ustedes, si somos amigos, hombre, ¿por qué te vas a ir si
0: no,
2: yo
0: no,
2: te
0: pero,
2: traje aquí?
0: No, pero el Verde está poniendo condiciones, te digo. Sí, el caso del PT, profe, ya él dice, yo
2: ¿cómo lo
0: todos
2: van a tratar?
0: Pero el Verde ya dijo, o
2: sí,
0: sea,
2: van a ser traidores.
0: Si en algún estado no les gusta el candidato o la candidata, ellos se pueden ir por la libre y poner su propio candidato.
2: Mira, entonces, pero ¿hoy no van a firmar bien una alianza?
1: Pero fíjate bien, eso de las alianzas con ellas no va.
0: Cada partido lanza su propia convocatoria, pues.
1: Sí, pero todos sabemos bien cuáles son los discursos. Espérame. Fíjate bien cómo son los discursos de cada dirigente. El otro dice que sí, que se rasgó vestiduras y hizo mar. El del PT. Mira, tanto el Verde como el PT son partidos rémoras. Siempre se han distinguido por eso. Y también en cada proceso electoral, si tú lo recuerdas. ¿Cuáles son los discursos de ellos? Es exactamente lo mismo, vamos a poner condiciones, si no nos gusta, vamos a poner nuestros propios candidatos, nos vamos a ir solos. Lo han hecho en algunas cosas, pero pecate minuta en algunos lugares.
2: Después de que diga mi papá.
1: Después de que diga mi papá. Pero lo que verdaderamente, al final de cuentas, dobla las manos, dobla la cerviz, se agachan, y para adelante lo que le dice el partido principal, sea el PRI, que ya ha jugado con él, sea el, como el caso del Verde, sea el, por ejemplo, el PAN. Entonces,
0: sí, pero mira, en la negociación, pero para el caso del Verde, el Verde ya ha aprendido. Tú lo dices, siempre estuvo trabajando.
1: Sí, porque el PRI le dio muchas oportunidades de lograr.
0: El Verde
1: de lograr
0: se reveló a la reforma electoral, fuertes, porque no les convenía.
2: Y el PT también.
0: Entonces, van a poner condiciones y en algunos estados ellos van a querer sus posiciones.
1: Pero es que ya la diferencia, perdón, Javier, Gabriel, la diferencia entre Morena y el PRI, que les dio muchas posiciones al Verde, le dio gobernaturas y lo hizo hizo gobernadores, hizo diputados federales, hizo senadores incluso. El PRI les respetaba las negociaciones, cosa que Morena no. Morena les dice, les promete, pero a la de la hora le impone
0: por
1: los
0: eso
1: candidatos.
0: Morena, por eso el Verde ya ha dicho, o sea, donde no me guste, no vamos a ir solos, no vamos a aceptar ese candidato, no vamos a ir con nuestros propios candidatos. Y el PT, por lo que dijo Anaya, en todo se van a ir igual. Entonces, ahí lo siento por los petistas.
2: ¿Sí?
0: Que los petistas tienen que, en todos los municipios, en todas las diputaciones
2: van a
0: locales,
2: las siglas,
0: en todas las diputaciones locales, tienen que sumarse a lo que diga Morena. O sea, aquí lo
1: ejemplificamos. Pues lo
0: ejemplificamos en AOME. Luis Manuel Rivera Villela, que quiere ser candidato a alcalde, pues va a tener que ceder esa posición a Morena. Cosa contraria, y ahí viene lo interesante, ¿qué va a pasar con José Domingo Vázquez Márquez?
2: Incluso
0: que quiere ser candidato por el Partido Verde.
2: Ese tema ha llegado
1: pero a la... Pero es ahí donde está el asunto que supuestamente dice el Verde, que si no le gusta...
2: Pues te digo, ese tema ha llegado a la tribuna, incluso una diputada de Morena, literalmente dijo, es que luego andan entregando las nylon. Es que es lo que está ocurriendo, pues, porque lo que ocurrió en Coahuila los hizo voltear y decir, hey, ustedes son mis aliados y estamos juntos, les voy a dar más. ¿Por qué? Porque los ocupan, sienten que los números que en este momento se están manejando las encuestas no son los reales. Porque están negociando.
1: ¿Y por qué crees que el Verde y el PT se están aliando de vuelta a Morena? Porque en Coahuila no ganaron absolutamente nada.
0: Claro.
1: Entonces,
0: Coahuila, el PT iba unido con Morena.
2: Ahí sí, el PT perdió fue el Verde.
1: Sí, por eso. No ganaron absolutamente nada.
0: Pero se van a liar con Morena
1: pensando que van a tener ya mayores condiciones.
0: Dice José Juan Ayala, en la autobiografía de Enrique Insunza faltó agregar que tiene desviaciones de tipo sexual y de exhibición con movimientos ondulantes de las falanges de ambas manos en su mínima expresión, nada que envidiar. y le dice a Francisco Páez respecto a la Güera Peso que cuenta con el, su voto y el de los, sus hijos en Ahome. Saludos a mi Saúl Manuel Valdés Vega también acompañándonos esta tarde, muchas gracias. Vamos a una breve pausa, mucho que comentar, pero también tenemos un invitado para la media hora que nos resta del programa. Vamos a platicar esta tarde con el presidente de la Federación de Abogados de Sinaloa, el FEDACIN, José Luis Polo Palafox. Vamos al corte, regresamos.
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5: Son las 6 de la tarde, con 29 minutos.
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0: Estamos en Cuarto de Guerra, como le comentábamos antes del corte, tenemos esta tarde la visita y nos da mucho gusto que nos acompañe el presidente de la Federación de Abogados de Sinaloa, FEDACIN, José Luis Polo Palafox. Primero que nada, como siempre, bienvenido, muy buenas tardes.
16: No, muy buenas tardes, Gabriel, es un privilegio estar con ustedes, con su auditorio, además con grandes amigos como Javier y nuestro amigo Oscar, ex químico del Carrizo, ahora de lleno en el periodismo. Un abrazo a todos.
0: Y bueno, la intención de platicar con el señor José Luis Polo Palafox es que nos tiene una buena noticia, no solamente para su agrupación, para FEDACIN, no solamente para el gremio de los abogados, sino para toda la sociedad, y no solamente de los Mochis, ¿no? Sino de todo el norte de Sinaloa. La inauguración de este viernes, finalmente de un sueño, que ya este viernes será realidad, la Casa de la Cultura Jurídica.
16: Es correcto, Gabriel. Fíjate que, como bien lo señalas, más que un logro personal, que por supuesto lo es, Es un logro para la sociedad de OME, para el estado de Sinaloa y para México. Nos va a acompañar ese día la presidenta nacional de la FEMECA, la doctora
2: Borunda,
16: es correcto, y un expresidente extraordinario que es el señor Fonseca, también se los presentaré. La Casa de Cultura Jurídica abre sus puertas y sobre todo lo más importante que es que las abre, acuérdense que las dos aristas de la federación son, una, proteger y amparar a cualquiera que requiera el apoyo de la federación, y la otra parte, que es la parte política, es el señalar las desviaciones del poder. En la primera vamos a tener ahí orientación jurídica 24/7 en todas las áreas del derecho a precio gratuito. Yo creo que lo más importante, y la verdad a mí me satisface mucho ahorita que comentaba Javier, ¿cómo se llamaba? En acuerdo de asamblea ya hace casi 2 años, se decidió ponerle esa Casa de Cultura Jurídica José Luis Polo Palafox, y la verdad que pues sí me enorgullece mucho, les agradecí mucho a mis compañeros de la federación, de los colegios que tenemos en el estado, pero es un logro de la federación, es un logro personal, pero insisto, es un logro para la sociedad que tendrá ahí, de hecho ya la tiene de facto, pero ahora tendremos instalaciones, además unas instalaciones maravillosas, la verdad, hemos metido cualquier cantidad de recursos, todavía ahorita estamos ahí trabajando para el día del evento, nos faltan todavía muchas cosas, pero acuérdense que si esperamos el momento, nunca llega.
2: ¿Qué va a representar para los egresados de la carrera de Derecho y Ciencias Políticas de la universidad y de todas las universidades, porque ya no será exclusiva de ninguna casa de estudios, que tengan un lugar donde se los puedan cobijar, donde les puedan orientar y dar ese impulso que requieren los licenciados para convertirse luego en abogados y tener un currículum y tener una trayectoria? Recuerdo tus inicios cuando estabas todavía como estudiante, y bueno, esa parte de la universidad que era el regreso a la sociedad a través del servicio social, y que muchas gentes que no tenían la oportunidad de pagar un despacho jurídico acudían a los abogados de la UAS en aquel tiempo que se decía, José Luis.
16: Efectivamente, Javier, fíjate que pues todo esto es muy nostálgico, ¿no? Porque como bien lo señalas, ya hace 35 años de eso que tú comentas, que egresé, y hoy tener la posibilidad de regresarle a este pueblo del que he recibido todo, pues es una parte importante. Los egresados tendrán ahí un espacio de cobijo donde puedan realizar sus prácticas, donde puedan adentrarse en la extraordinaria forma del saber de la ciencia jurídica. La sociedad tendrá cómo atender sus problemas. Acordémonos aquí que hay miles de gentes que tienen muchos problemas jurídicos y que no los atienden porque no tienen dinero, pues, o porque intereses económicos y o políticos abusan de ellos, y tendrán en nuestra organización quien los ampare, quien los proteja. Insisto, la parte más interesante, y esa parte nos va a costar también muchas cosas, es mantenerla, porque no vamos a cobrar un solo centavo. Ya he hablado con varios abogados, de los grandes abogados de mucha tradición del municipio, y están dispuestos a dejar también parte de su tiempo, de su esfuerzo y sobre todo de su sabiduría jurídica para atender a las clases marginales, a los desprotegidos.
0: Se acerca poquito al micrófono.
16: Pero no solo a los marginados y a los desprotegidos, compañeros, a la sociedad en general. Si llega un rico, un potentado, también lo tendremos que atender, porque es la mística de nuestra organización, atender a todos independientemente de su credo, de su ideología política y de su situación económica.
1: ¿Cuál fue el motivo claro que sustentó precisamente la motivación y la idea para conformar esta casa jurídica?
16: Sobre todo la parte de la visión social del desarrollo, Oscar, ¿no? Y sobre todo yo de un tiempo a la fecha escucho mucho la palabra de Dios, y la verdad que pues el principal ejemplo de Dios, aparte del orden, aparte de la fe, es ayudar al prójimo, ¿no? Y además yo siempre, como bien lo señaló Javier, pues siempre la mayoría de los que estamos aquí venimos de muy abajo, ¿no? Socialmente hablando, y nos hemos gestado en esa política del esfuerzo y del sacrificio. Y qué mejor que si Dios nos ha dado tanto y estamos tan bendecidos, pues podamos regresar un poco, un mucho o un muchote, porque al final del camino la parte trascendente de esto, compañeros, es que cuando uno da, en realidad no da, sino que estamos recibiendo, ¿no? Y yo la verdad me siento muy satisfecho, tengo mucho trabajo, tengo un momento en mi vida muy bonito, le decía a Gabriel ayer. Tengo grandes amigos, una familia maravillosa, a Dios en mi corazón. Y bueno, pues qué padre devolverle al pueblo de Ome, sobre todo, pero por supuesto al de Sinaloa.
2: De la cultura del esfuerzo, José Luis, el sentimiento, si esto es nostálgico, lo que tú sientes al hacer
0: camino al andar. ¿Se puede acercar tantito, Lee? Claro, porque si nos están diciendo que casi no se escucha.
2: Ahí está.
0: Ahí está, ahora sí.
2: Tener la oportunidad de hacer camino al andar, porque ya tienes la herencia en tu familia, tu hijo también es abogado, tiene una maestría, pero pues hacer camino para otros que seguramente habrán de pasar por ahí. Se me viene a mente el maestro Caña, que recientemente se nos adelantó, pero que es un puntal en cuanto al derecho en el norte del estado.
16: Sí, fíjate que sí, de hecho me tocó participar y de hecho estoy ayudando a los compañeros de esa estructura profesional, al licenciado Marañón, al licenciado Rigo. Hoy todavía, fíjate, precisamente recordando todos esos grandes e ilustres formadores de profesionales del derecho, me permití invitar también al licenciado Benjamín Anaya Peraza, Adrián Delgado. Ojalá pudieran, le dije, estar con nosotros, sería un privilegio también y un homenaje rendirlos. Va a estar el también extraordinario jurista y compadre mío, Ramón de Jesús Castro Atondo, y todos ellos yo creo que nos van a ayudar a distribuir conocimientos, pero ya en el ejercicio de la sabiduría que han tenido en todos estos, en todas estas décadas, para ayudar a los demás. Es la motivación, Oscar, es esa: servir, ayudar al prójimo y construir una sociedad de solidaridad profunda.
0: Le deja saludos Álvaro Ruelas, también por acá José Juan Ayala desde el Fuerte, pregunta para el licenciado Polo Palafox, el cual dice: tenía varias lunas que no lo veía y menos por el rumbo de mi pueblo mágico, el Fuerte. La pregunta es que si ya tienen la petición de algún interesado para detener a través de un amparo la ley espía, que tiene como plazo el 30 de junio.
16: Fíjense que en específico no, porque nosotros atendemos sobre lo... No nos ha planteado nadie esa posibilidad, pero le mando un saludo al compañero, digo que se acerque con nosotros. De hecho, lo invitamos también, igual a Álvaro Ruelas, por supuesto, y a todos nuestros compañeros del Fuerte, que todo aquel que tenga una inquietud va a encontrar, insisto, en la Federación una estructura de solidaridad, independientemente de matices y situaciones políticas, ¿no? Si ustedes se dan cuenta, yo he militado en muchas instituciones políticas, o quizás en dos, aun sin embargo, independientemente de ello, siempre hemos tenido la calidad moral para señalar incluso las desviaciones del poder de nuestras propias organizaciones, ¿no? Y ahora la Federación, afortunadamente, no soy yo, ¿no? Hay un órgano de pluralidad, hay una asamblea general que determina que esa organización tiene que ser plural, tiene que ser apolítica y tiene que ser, sobre todo, solidaria. Ese es el tema,
0: hablando solidaridad. Hablando del Fuerte, saludos a Rafael Guerrero, también nos está viendo. Y no solamente será una casa de la cultura jurídica, de atención y asesoría jurídica, se va a convertir este espacio de la FEDACIN también en un centro de atención social para la población.
16: Sobre todo es atender y proteger a la sociedad, a todos los marginados, a todos los que no tienen cómo pagar un abogado en cualquiera de las áreas, pero también, como le señalo, estaremos dando pronunciamientos políticos sobre muchos temas, ¿no? Esa es la parte política de la organización. Y hemos estado pensando también en reinventar, ¿no?, el tema de las bibliotecas jurídicas, porque ahora todo es virtual, pero yo recuerdo que en mis inicios, Javier, Oscar, pues todo eran libros, ¿no? Es más, yo todavía, aunque relativamente me adapto a la modernidad y a las tecnologías modernas, casi siempre voy a la consulta en libro. Entonces vamos a hacer una gran cruzada. Ya tenemos comunicación con el Instituto de Investigaciones Jurídicas de la UNAM, con la propia Universidad Autónoma de Sinaloa, con el Senado de la República, con el Congreso, y todos han hecho compromisos que nos van a ayudar con libros. Ahí vamos a tener una sala de juntas que también va a ser, la vamos a establecer como un coworking. Va a estar tan agradable, todavía no la terminamos, ¿no?, pero va a estar tan agradable que si ustedes, los periodistas, que si otros órganos de arquitectos, de ingenieros o cualquier ciudadano ocupa un espacio, ahí también va a tener esa posibilidad. Insisto, como dice el poeta, ¿no? Caminante no hay camino, se hace camino al andar. Esta aventura de este proyecto que mañana, el viernes inauguramos, inició hace 6 años. Queremos también homenajear, y por aquí mando un saludo al presidente municipal que en ese entonces nos ayudó, que fue Manuel Urquijo. Invitamos al licenciado Juan Fierro también, que también en su momento nos ayudó profundamente a dar el segundo paso. Trataremos de ser muy solidarios con todos los que nos han ayudado. Ha habido empresarios que nos han ayudado, ha habido gente del gobierno que también nos han pedido no decir sus nombres, pero con los cuales, o sin los cuales, mejor dicho, no podría ser esto una realidad. Y obviamente los esfuerzos que ha hecho todo nuestro gremio para tener ahí este espacio formidable. Es más, les adelanto algo también. Aparte del tema jurídico, por ahí alguien nos dijo, oye, ahí hay otro cuarto. Dice, yo pongo un equipo de dos camas, compro un aparato de rayo láser moderno, un ultrasonido, y que alguien venga, porque hay mucha gente que tiene dolencias, deportistas o gente mayor, y ahí también se le va a dar la consulta. Estamos pensando que se les cobre en 20 pesos cuando los fisiatras o los médicos deportivos cobran hasta 600, 800 pesos la consulta. Entonces,
2: ahí en este mundo cambiante que todos los días está cambiando y México no se escapa de eso, el Poder Judicial cambió, las charlas jurídicas con los actores principales que en estos momentos están impartiendo como jueces, como magistrados, como ministros incluso, ¿qué posibilidades habrá de que se traiga ese tipo de personajes y que pueda pues transmitir ese conocimiento?
16: Absoluto y total, no solamente con el Poder Judicial, sino con los congresos de los estados. Esa es una de las muchas variantes que ha tenido nuestra organización, ¿no? Nosotros mutamos, Javier, Oscar, Gaby, Sociedad de AUME, de ser un solamente conglomerado de colegios que como en el pasado gritaban y decían y no daban aportaciones reales al desarrollo social, ¿no? Nosotros nos convertimos de ser grupos de presión tradicionalmente en las federaciones y hoy somos un grupo de interés. Hoy tenemos pactos de comunicación política, convenios con los tres poderes públicos de Sinaloa. Eso no quiere decir que permitimos violaciones. Nosotros, por ejemplo, Javier, a propósito del Poder Judicial, hicimos posicionamientos y fuimos de las pocas organizaciones en el país que dijimos que el tema de la reforma judicial era muy apresurado. Nosotros seguimos considerando que ese tema dejó muchas asignaturas pendientes, que un Poder Judicial no lo puedes cambiar de un día para otro, pero tampoco por motivaciones políticas, que si en todo caso se pretendía reformar el poder, fuera un proceso lento, como por ejemplo lo fue, acuérdense ustedes, cuando se modificó el procedimiento penal y se hizo el
2: oral,
16: y que se lleva el oral y el adversarial. Ahora, duró 16 años la adaptación de esa reforma importante para adaptarla en los estados, y una reforma de un poder apenas unos meses, por supuesto que no es lo correcto. Lamentablemente hoy están así las cosas, pero hay que señalar las cosas, ¿no? Hay que tener el valor de decir las cosas con respeto, pero también con energía.
2: Esa transición del derecho romano al derecho sajón, todavía hay una zanja grande para llegar al objetivo fundamental que desde el Fondo Monetario Internacional, el Banco Mundial, mandó esa línea y que pues hoy estamos metidos en eso.
16: Sí, claro. El derecho, acuérdense que no es otra cosa sino la expresión de la realidad social, ¿no? Yo, por ejemplo, les dejo un dato muy interesante. Yo fui, ¿se acuerdan ustedes? Me acompañaron en esa bonita aventura de un año y medio cuando fui secretario del ayuntamiento. A mí me tocó como secretario del Cabildo en aquel entonces hacer cerca de 38 reglamentos municipales. Todavía hoy están trabajando con ellos. Pregunta, ¿qué la realidad social del municipio de AUME no ha cambiado? Pues no lo sé, yo supongo que sí, ¿no? ¿Qué quiere decir esto? A veces los ordenamientos jurídicos, Javier, no deben de ser solamente como que un capricho político de determinados gobernantes, sino que el derecho se debe constituir como la herramienta más eficaz para lograr el bien común de la sociedad.
1: Oye, Polo, tú mencionaste hace un momento que entre los proyectos que se tiene para la Casa Jurídica es volver a hacer que el abogado se inserte nuevamente en lo que viene siendo los libros, en la lectura directa. ¿Qué tanto se está usando la inteligencia artificial en los procesos jurídicos que se llevan a cabo, sobre todo en la cuestión de los juicios orales?
16: Fíjate que yo creo que poca, ¿no? Porque una cosa es el tema de la oralidad.
1: Si hay abogados que están usando más inteligencia artificial que leer.
16: Sí, se utiliza mucho el tema de la IA, sobre todo en tema de formatos jurídicos. Mm. Incluso los notarios también tienen ahí un proyecto, tienen utilización de esos recursos para documentos específicos. Pero yo creo que nada sustituye la lectura, la racionalidad, la argumentación, la contraargumentación, que como bien señala Javier, antes era parte de lo que se denominaban las charlas jurídicas profundas, ¿no? Hoy, no podemos rechazar la modernidad, la tecnología moderna, pero sí creo que como en todo, debemos de volver al origen.
4: Y nosotros estamos pensando que una biblioteca, como tradicionalmente la conocemos todos, creo que puede aportar mucho a los nuevos jóvenes, ¿no? Que sigan con la tecnología, porque no podemos soslayarnos de la realidad, pero aplicar también los conceptos que el libro nos deja, ¿no? Acuérdense que los libros, pues, ¿qué les digo? Ortega y Gasset decía que la cultura no era otra cosa sino la respuesta a los desafíos de la realidad. Entonces yo creo que si el libro nos forma, nos da cultura general, entonces tendríamos que ir a los libros para estar formados y tener cultura.
17: Los legados de Raúl Cervantes Ahumada, por ejemplo, claro, que eso no ha cambiado nada.
0: Pregunta a José Juan Ayala que si tienen contemplado algunas conferencias de las diferentes ramas del derecho, derecho agrario, mercantil, laboral, civil.
4: En todas las áreas, pero incluso hasta se han acercado universidades y otros organismos académicos para ver si ahí pudiéramos, en coordinación con la federación, poder tener temas académicos desde licenciatura, maestrías y doctorados. Todavía en este momento, compañeros, no hemos como que pensado en esa parte, porque creemos que primero es el 1 y luego el 2. Y el 1 es proteger y amparar a los ciudadanos a precio gratuito, que desde ahora lo sepa todo el pueblo de Omo, y por estos micrófonos me permito invitarlos a todos. No es un evento político, es un evento prácticamente de un órgano intermedio importante en el estado, como es la Federación de Abogados de Sinaloa, FEDACIN, que me honro en presidir. Y la otra parte importante es que dentro de muy poco empezaremos a hacer posicionamientos políticos también muy directos, muy profundos, que seguramente no van a gustar a muchos funcionarios de los tres niveles.
17: Qué bueno que toques el tema político, ¿no? Porque el tiempo se nos termina, pero esa parte no podíamos desaprovecharla, porque hemos visto algunas encuestas donde aparece el nombre de José Luis Polo Palafox encabezando en algunas, en segundo lugar a otras, pero ¿estás ahí? ¿Estás en ese mismo camino o estarías en posibilidades de decir, termino lo que estoy haciendo, mi notaría, etcétera, o ese... Pues esos posicionamientos políticos irían en ese sentido?
4: Fíjate que es una muy buena pregunta y te la contesto. Mira, yo he dicho y sostengo que va a ser lo que Dios quiera. Si Dios manda las condiciones para que yo participe en un proceso electoral, lo voy a hacer, y si Él lo decide, lo voy a ganar. Aun sin embargo, si las señales son otras, pues también me someteré a esas decisiones. Créanme que se lo digo con mucha honestidad, y creo que es parte de una convicción personal. Desde hace tiempo yo no tengo ningún proyecto que no sea el que Dios tenga para mí. Y el que Él decida y el que Él ponga, estoy listo para afrontarlo con mucha dignidad, con mucha congruencia y con mucha visión. Lo que sí creo es que aún me requiere perfiles políticos distintos, ¿no? Con visión de futuro, con formación política, con manejo de la administración pública, con capacidad para administrar el poder. Hoy Mochis afronta muchos desafíos. Tenemos calles que parecen la luna. No hay una política clara, no hay obra pública, tenemos el problema del tráfico. O sea, yo no veo una operación política moderna que dé solución a problemas modernos de la nueva realidad que aún me vive. Y en ese sentido sí creo que va a ser muy interesante estar pendiente de los sondeos, de las encuestas. Y fíjate, yo sin tomar ahora... ¿Cómo tiene que ver la vida de cada uno de nosotros, ¿no? Hoy que tengo mucho tiempo sin estar participando activamente en política, ni política electoral, ni política partidaria, pues esos sondeos nos ponen en una posición privilegiada. Quiere decir que en todo este tiempo de 30 o 35 años atrás hemos venido dejando huellas. Por supuesto, pues hay huellas de todo tipo, ¿no? Hay detractores, pero hay gente que ha visto con mucha claridad. Y a ustedes les consta cuántas luchas sociales hemos dado en los últimos años. Yo creo que si analizamos, Javier, pues ha habido pocas organizaciones y pocas personas que hayan tenido en los últimos 20 años tanta activación en temas de orden social.
0: Le deja saludos al profe Luis Alonso Pineda Apodaca. Víctor Manuel Apodaca García también dice saludos al licenciado José Luis Polo Palafox, excelente abogado, hermano de mi amigo Jorge, saludos. Y si nos recuerda, licenciado, la dirección que tendrá que tiene esta Casa de la Cultura Jurídica,
4: Río,
0: que este viernes se inaugura, y el horario de atención que se tendrá también.
4: Miren, la dirección es Río Presidio, casi esquina con Justicia Social, no hay pierde. Hacia un lado es un área muy grande de casi 2,500 metros cuadrados. Arriba dice FEDACIN y abajo dice Casa de Cultura Jurídica del licenciado Polo Palafox. Y el horario de atención será de 10 de la mañana a 3 de la tarde en un primer primer inicio, ¿no?
17: Después, ¿coincidencia o destino? Río Presidio y luego Justicia Social, como que no están muy compaginados. No,
4: yo creo que es percepción y destino, ¿no? Y el destino, acuérdense que el final del camino ya lo llevamos intrínseco como seres humanos, ¿no? Yo creo que vamos, después yo quisiera tener horarios de como de oficina, ¿no? Que fueran de 9 a 2 y de 4 a 7 para que tengamos cobertura, no solamente 24/7, sino que además en horarios casi casi permanentes. Y también tendremos, la verdad, esta otra parte de que creo que nos va que va a ayudar a mucha gente. Yo particularmente, que practico el deporte seguido, me lastimo. Y ahora con los años más, Javier.
17: Sí.
4: Entonces, pues ya nos vamos a ahorrar. En lugar de 800, a lo mejor pagamos 20 pesos. Y si de plano la gente no lleva dinero, de todas maneras va a ser atendida.
0: Pues agradecerle, licenciado, por esta oportunidad de platicar esta tarde. Por supuesto que estaremos acompañándolo el próximo viernes. Inauguración de la Casa de la Cultura Jurídica José Luis Polo Palafox de la Federación de Abogados de Sinaloa, FEDACIN, 6 de la tarde. Y bueno, la horario de atención que se tendrá ya a partir de la próxima semana, de 10 de la mañana a 3 de la tarde, Río Presidio, casi esquina con Justicia Social. Chao, muchas gracias.
4: No, un abrazo a todos los amigos de OME, les agradezco toda su solidaridad y como siempre estamos al cuatrillón. Dios nos protege, amén.
1: Hasta luego. Oscar. Felicidades.
0: Ánimo. Javier.
17: Usted sabe que a pesar de todo, la felicidad ahí está.
4: Ánimo, amén.
0: Muchas gracias, gracias por habernos acompañado. Esto fue Cuarto de Guerra. Se quedan con ATM Radio Noticias. Alfredo Padilla Fierro.
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0: Hola, ¿qué tal? Buenas tardes. Les saludo este miércoles 17 de junio del 2026. Soy su amigo y servidor Alfredo Padilla Fierro.
1: Alfredo Padilla.
0: Bueno, desbandada en Morena, tres mujeres, todas pidieron licencia porque quieren ser las coordinadoras de Morena en el estado y de ahí van a sacar la candidata al gobierno por parte de Morena. Y Rocha, pues Rocha sabe dónde andará. En fin, así está la situación. Bienvenidas, bienvenidos a su programa TM Noticias. Le presento noticias que hablan por sí solas. Son las últimas noticias de este día, serán las primeras de mañana. Estamos en el 88.5 de FM, la interesante de Los Mochis. También estamos en Guasave, la interesante de Guasave, 94.5 FM, estaciones de Grupo Radio AP. Estamos en vivo desde la calle Sufragio Efectivo 596 Poniente, casi esquina con el Boulevard Rosales, en la colonia Jiquilpan, Los Mochis, Sinaloa, México.
1: Canción, su
0: y para ustedes tenemos una línea telefónica en cabina 6688-181885. Les contesta Juan Gómez Silva y su maestro Dani Castro, aquí también en cabina. Tenemos número para sus denuncias ciudadanas, anótenlo por favor, 6682-330122, y va de nuevo, 6682-330122, a sus denuncias, órale, hágalas ahí. Para aquellas gentes que navegan por las redes, nuestra página en todo el mundo es www.atmnoticias.com. Encuéntrenos en Facebook, tenemos correo electrónico, es contacto@atmnoticias.com. Ya lo saben, estoy a sus órdenes. Felicidades, gente que esté cumpliendo años y también los que celebran su onomástico este día.
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3: Arránquese, muchachos. Alaba mi compadre, para todo el año, para todo el año, arránquese.

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0: Su compa Karim León y Grupo Firme ahí nomás.
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0: Ya. Parece que me están esperando. Es cierto. ¿Ya estamos listos? ¿Eh? ¿Qué cosa? Ya, está corriendo. Súbele, súbele, dame más volumen. Que se sienta el ritmo.
1: Desde Monterrey, para el mundo.

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2: Pichón, te está chingona la rola, güey, la neta, güey.

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2: Esta canción nos la pidieron mucho. Es una canción que compuso mi buen amigo Isidro Espinosa Paz. Gracias, viejo. Así suena Grupo Firme. ¡Jálense, muchachos!

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0: La certidumbre es el pilar fundamental para el desarrollo económico del Estado. Detener una obra que ha operado en el marco de la ley representa un riesgo para la atracción de futuros capitales a Sinaloa, es lo que señala.
1: En principio, pues, todo inversionista en cualquier parte del mundo, lo primero que busca es certeza jurídica, ¿no? Y cuando esta no es posible o se le violenta a un inversionista, quien sea, pues obviamente eso ahuyenta la inversión.
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0: Pues es lo que señala justamente Julio César Silvas, quien también recordó que GPO pues ha cumplido cabalmente con las normativas federales, obteniendo los permisos, licencias y concesiones necesarias. Destacó que incluso dependencias como la Secretaría del Medio Ambiente y Recursos Naturales han estado en la zona dialogando con los involucrados y vigilando la estricta regulación de la planta. Por ello, desde el sector productivo, pues ven con extrañeza que se intente detener el proyecto a estas alturas.
1: Si tiene solución, como descargar las aguas en otro lugar y a lo mejor se ocupa un tubo, pues eso tiene solución. Pues es ver la manera de cómo, si no la forma del deténganla y que se acabe esa inversión. O sea, tenemos que garantizar que hay un Estado de Derecho.
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0: Pues es lo que señala Juan Carlos Silvas sobre esta situación, ¿no? Que sigue, hay que decirlo, sigue el bloqueo de parte de los integrantes del colectivo Aquí No, quienes están impidiendo justamente el ingreso de los trabajadores a la planta de amoníaco, que como bien se señala, se tiene ya un avance del 80% en su construcción. Pero bueno, estas manifestaciones por parte de los grupos de comunidades indígenas, integrantes de este colectivo Aquí No, pues mantiene sin posibilidad de avanzar en la construcción de esta planta de fertilizantes. Sobre ello, ¿qué dice el diputado local del Partido Verde Ecologista de México, Diego Aranzubía Iturríos? Nuestro compañero Juan Carlos Quintero platicó con el legislador. Juan Carlos, tú tienes su postura. Muy buenos días.
3: Buenos días, Gabriel. Buenos días al auditorio. Sí, fíjate que el diputado Juan Diego Aranzubía, que por cierto es del Partido Verde Ecologista de México, él dice que las manifestaciones en contra de la instalación de esta planta de amoníaco ahí en el puerto de Topolobampo, pues estas manifestaciones son positivas porque con esto se abre la puerta de establecer estrategias muy puntuales a fin de que el desarrollo económico de la región sea con estricto apego al medio ambiente. El diputado local puso en claro que con esta planta o sin planta, la bahía de Topolobampo ya está impactada desde hace muchos años y que en este momento se deben de tomar acciones para tratar de revertir los daños. Escuchemos.
4: Yo lo veo muy bien, porque veo que la ciudadanía se está involucrando en una situación que tiene muchos años aquí en AOME. Y mientras las cosas las estemos socializando y se estén viendo los problemas, creo que hay más oportunidad de que corrijamos las cosas. Y lo veo muy bien. Yo conozco la historia de la bahía porque del 86 estuve involucrado con una persona que hacía ahí análisis y comentaba pues que la bahía está impactada de hace muchos años. Pero bueno, las cosas se pueden ir solucionando si le ponemos voluntad todos, ¿no? Y creo que el involucramiento de la sociedad es muy bueno para eso.
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3: Bueno, yo también conozco la bahía, Gabriel, tú sabes que soy aficionado a la pesca deportiva, voy mucho, ¿no? Mínimo una vez a la semana voy a esparcimiento, ¿no? En la bahía, y me doy cuenta que ahorita, en la realidad, en este momento, el menor problema que tiene la bahía es la planta GPO. La bahía, la verdad, tiene pues muchos problemas que no están siendo atendidos, y con la planta o sin la planta, coincido en este caso con el diputado, con la planta o sin la planta, se tiene que hacer algo para rescatar la bahía. Ya lo de la planta sería extra, ¿no? No estoy diciendo que yo estoy a favor de la instalación, estoy diciendo que se tiene que hacer algo ya de inmediato porque se tiene que revertir este daño que se está haciendo. Y por ejemplo, nada más te comento, el agua negra que sale de la ciudad de Los Mochis y de todas las comunidades que supuestamente en teoría está siendo tratada, pues no es cierto, ¿no? Las aguas negras están cayendo de manera directa a la bahía, generando una gran contaminación. Y si a esto le sumamos también que los drenes agrícolas, acuérdate que todos la red hidroagrícola se compone por canales y drenes, por los canales va el agua de riego.

0: y los drenes es el desecho de esa agua que va también contaminada con agroquímicos, y eso es una parte apenas de los problemas que está enfrentando la bahía en este momento. También el diputado Juan Diego Aranzurí admitió que cualquier actividad que haga el ser humano tiene efectivamente un impacto en el medio ambiental, pero que no se puede tampoco permitir que las empresas hagan lo que quieran con el argumento de que van a generar desarrollo económico. Escuchemos.
1: Mira, el ser humano todo lo que toca lo impacta. Toda la actividad del ser humano impacta el medio ambiente. El asunto es ver de qué manera el desarrollo puede impactar lo menos posible el medio ambiente con el apoyo de la sociedad, de las empresas, del gobierno, para que las bahías o el medio ambiente aquí en Ahome y en el Sinaloa sea lo menos impactado por el desarrollo, porque te voy a decir algo, sin desarrollo no hay bienestar. Es necesario el bienestar, es necesario las oportunidades a los jóvenes para que se les abra fuente de trabajo. Necesitamos que lleguen empresas. Unas pueden impactar más, otras pueden impactar menos. Pero si nosotros tenemos el cuidado y el celo de participar y no dejar que vengan las empresas a hacer lo que quieran, pero sí permitir que haya desarrollo.
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0: Bueno, ahí está la posición del diputado del Partido Verde Ecologista de México. Dice que sin el desarrollo no hay bienestar, ¿no? Y hay que recordar que el eslogan de la Cuarta Transformación es el bienestar, ¿no? Precisamente de la ciudadanía. Dice que tampoco se trata de darle carta abierta a la industria nada más porque viene a generar empleos, ¿no? Hay que pues hacer un análisis, y él aplaude pues estas manifestaciones, más bien aplaude de que la gente esté interesada en estos temas, ¿no? Y empezar a abordar de manera integral. No se trata de que no instalen o instalen una planta, ¿no? Sino se trata pues de que se empiece a tener realmente cuidado con la ecología, con el medio ambiente, porque de seguir así la situación, Gabriel, yo también coincido con el diputado, de seguir así, pues la pesca y todo eso que dicen los de aquí, ¿no? Todo eso va a suceder con planta o sin planta. Yo esto lo digo a título personal, creo que hay mucha hipocresía en algunos de los manifestantes. Yo reconozco, sobre todo el movimiento que encabeza Felipe Montaño, creo que es auténtico. Sin embargo, hay mucha gente alrededor, hay mucha gente que va y se apunta y nada más se toma la foto, pero en realidad no hay un compromiso con el medio ambiente. Creo que por ahí debe ir los esfuerzos, no nada más en la planta, sino en recuperar la bahía de Topolobampo, que está muy impactada. Por ejemplo, dicen hay que salvar al Pechocho, pero si al Pechocho no lo dejan descansar un minuto, Gabriel, un minuto no lo dejan descansar, porque todo el día lo están visitando y lo están, pues hay que decirlo, molestando. No tiene ni momento ni para comer el Pechocho. A eso me refería cuando hay hipocresía. Si realmente estuvieran preocupados por el Pechocho, ya hubieran establecido alguna estrategia para realmente cuidarlo. Ahí están las huellas, las cicatrices que tiene el Pechocho, porque pues no lo dejan en paz, ¿no? Eso es hablando de una situación, pero son muchas las situaciones que está enfrentando en este momento la bahía, que creo, desde mi punto de vista, Gabriel, que se tienen que ir atendiendo desde una vez.
3: No, y tiene que ser una atención a fondo, no solamente por una planta de fertilizantes, sino el rescate integral y a fondo de la bahía de Topolobampo, pues sin duda alguna. Muchas gracias, Juan Carlos.
0: Antes, Gabriel, te comento, estoy aquí en la Universidad Autónoma de Sinaloa, en la Unidad Regional Norte, donde se está llevando a cabo una clase de boxeo. Esto es, intenta la UAS romper un récord Guinness. Están dando esta clase de boxeo en línea, y hay tienen que tener más de 600 jóvenes. Aquí hay 100. La base o la sede de este evento es en Mazatlán. Creo que sí, están ahí hay alrededor de los 1,000 estudiantes, 1,000 personas haciendo esta clase de fitness. Nada más comentarte, pues aquí estamos. Parece que sí se cumplió este récord.
3: Pues esperemos que se cumpla. Hay unos detalles más adelante entonces, Juan Carlos. Muchas gracias.
0: Buenos días.
3: Buenos días. Y mire, se reporta Francisco Miguel Huerta, el comandante Pancho, muchas gracias, sobre el tema de Plaza Fiesta Las Palmas, ¿no? Y pues ya tantos días que estamos llevando estas investigaciones por parte de la fiscalía, del peritaje, que no concluye, y mientras tanto, pues los comerciantes adoleciendo pues la falta de actividad, el cierre de negocios, incluso, insisto, en locales que no tienen ningún daño, sobre todo los que están al exterior de Plaza Fiesta Las Palmas. Y bueno, mire, interesante, como siempre, el comentario de Francisco Miguel Huerta.
4: Gabriel, buenos días. En toda actividad donde intercede el gobierno, algo malo sucede. Plaza Fiesta Las Palmas, un burócrata que cobra su quincena en forma normal, le dedica quizás una hora al día para desahogar pruebas, para hacer periciales, y sin embargo hay un patrón que tiene que seguirle pagando a un empleado, tiene que seguir pagando al fisco, tiene que seguir pagando cualquier cantidad de impuestos propiciados por el mismo gobierno para mantenerse. Y esa corresponsabilidad del burócrata, ¿dónde queda?
3: Sin duda alguna, como siempre, atinado el comentario. Y muchas gracias, Francisco Miguel Huerta. Y mire, bueno, en otra información, ayer aquí en Palacio Municipal de Ahome, con el objetivo de coordinar las acciones para habilitar y tener listos los refugios temporales y albergues en todo el municipio ante cualquier emergencia por la temporada de lluvias y ciclones que ya está en marcha, el alcalde Antonio Menéndez de Llano Bermúdez convocó a reunión del Consejo Municipal de Protección Civil. La reunión de trabajo, le digo, se realizó en el Salón de Cabildo de Palacio Municipal, donde el coordinador de Protección Civil en Ahome, Mario Cosme Gallardo, expuso ante los asistentes el plan operativo y las nuevas disposiciones emitidas por la Coordinación Nacional de Protección Civil, en el sentido de que se priorice utilizar espacios seguros, propiedad del gobierno, como los centros comunitarios, y dejar libres las escuelas e iglesias para no entorpecer las actividades de la población que los usa para sus actividades cotidianas.
5: Es la responsabilidad del gobierno, en este caso del municipio, prever que esas personas, al momento de que van a retornar a sus hogares, lo hagan de una manera segura. En ese sentido, la información y la directiva de que se tuvo conocimiento es para habilitar estos centros comunitarios como primera línea de apoyo. Y en ese sentido, lo comentábamos con el señor presidente y con las dependencias municipales en una reunión pasada sobre cómo debemos de acondicionarlo. Aquí mismo, que son construcciones fijas, son construcciones que cuentan con los servicios básicos esenciales para la permanencia temporal de personas. Estos lugares pueden ser edificaciones que forman parte del Estado o de las organizaciones privadas y que pueden ser adaptadas para la implementación de los refugios temporales de manera inmediata.
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3: El alcalde de Ahome agradeció la presencia y apoyo de las fuerzas federales y organismos e instituciones como la Defensa, Marina, Guardia Nacional, Capitanía de Puerto, la Comisión Federal de Electricidad, Seguridad y Protección Ciudadana y dependencias del propio gobierno municipal presentes en esta reunión del Comité de Protección Civil.
6: Pues les agradezco la asistencia y la presencia de las dependencias y representantes de las dependencias municipales, estatales y federales, a las instituciones de apoyo y representantes de los organismos que hoy nos acompañan. Por supuesto que para nosotros es algo muy importante lo que son las acciones de equipamiento de refugios temporales ante la presente temporada de lluvias y ciclones tropicales, así como también en casos en los que haya tormentas de formación inmediata que vienen desde tierra firme y se desplazan por la misma e incluso hacia la costa. Porque la prevención es una de las herramientas más importantes con las que contamos para proteger la vida, la integridad y el patrimonio de las familias de Ahome. Por eso es que resulta fundamental que trabajemos de manera coordinada para poder garantizar que nuestros refugios temporales se encuentren en condiciones óptimas de operación y listos para brindar atención a la población que pudiera requerirlo durante una o más contingencias.
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3: 7:57 a.m. Ya es tiempo de los deportes.
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7: Buenos días, damas y caballeros. Ya antesala de fin de semana es jueves, hoy juega la selección. Y bueno, pues tendremos bastante información deportiva. Vamos a iniciar con ella. Los Frailes de Guasave, bueno, hablando ya de básquetbol profesional aquí en nuestro país, perdieron el segundo de la final ante Astros y bueno, pues se regresan a casa. Ahora sí que casi casi contra las cuerdas, los Frailes de Guasave cayeron ante los Astros de Jalisco con un marcador de 89-76 en el segundo juego de la serie final de Cibacopa. Con este resultado, el conjunto tapatío defendió con éxito su localía en la arena Astros y tomó una ventaja ya de 2-0 en la serie por el campeonato antes de que las acciones se trasladen a nuestro Sinaloa. El desarrollo del encuentro, bueno, pues a diferencia del primer compromiso, el juego se mantuvo cerrado y con alta intensidad hasta el cierre del tercer periodo, tramo donde el equipo de Guasave llegó a tener ventaja en la pizarra. Sin embargo, la defensiva de Jalisco apretó en el último cuarto, frenando por completo el ataque de los sinaloenses y permitiendo una ráfaga ofensiva de alto voltaje. El jugador más valioso, el MVP, fue un jugador de los Astros, de nombre Kabel Bigby Longbedier, que comandó el triunfo sumando 21 puntos, 9 rebotes y 2 asistencias. El problema de Frailes: el equipo sinaloense volvió a adolecer de una contundencia en los minutos finales, perdiendo balones clave y cediendo terreno ante los campeones defensores. La serie final se jugará a ganar 4 de 7 partidos y ahora se va a trasladar al norte de Sinaloa, en donde los Frailes van a recibir a los Astros en la arena Salsa Huichol para disputar los juegos 3, 4 y 5, este último solo si es necesario. El tercer juego está programado para el sábado 20 de junio, para pasado mañana, donde Guasave estará obligado a ganar para mantenerse con vida en la lucha por el título del Cibacopa. Vámonos al béisbol, en donde en las Grandes Ligas, Bobby Witt Jr. hace historia con récord nunca antes visto en Grandes Ligas. Bobby Witt Jr. no solo está cumpliendo con las expectativas, las está pulverizando. Esto al llegar a su partido número 700 en la MLB. El joven campo corto de los Reales de Kansas City se consolidó como una figura que desafía cualquier lógica y estadística. Su impacto en el diamante es tan grande que va, pues, ya más allá de lo común. Ya se habla de él como un pelotero generacional, de esos que aparecen una vez varias décadas y cambian la narrativa del béisbol. Lo que Witt Jr. logró es inédito. Es el primer jugador en la historia de la MLB en sumar al menos 100 home runs, 150 bases robadas y 35 triples en sus primeros 700 partidos como profesional. Ningún otro pelotero, ni siquiera los más legendarios, habían conseguido esta combinación de poder, velocidad y habilidad para conectar batazos de tres esquinas en tan poco tiempo. Así lo reportó Upstats y lo confirmaron medios como Yard Barker. El secreto de su éxito está en su capacidad para leer el juego. Bobby Witt Jr. sabe cuándo apretar el acelerador y robarse la almohadilla, pero también tiene la fuerza para volarse la barda cuando el equipo más lo necesita. Hasta este hito, sus números asustan: 114 cuadrangulares, 175 bases robadas y 35 triples. Un combo que lo pone en la élite absoluta de las Grandes Ligas. Pero Bobby no es solo ofensiva, es una joya completa que aporta con el madero, las piernas y el guante. Los aficionados de los Reales lo saben bien: con apenas 26 años, ya se ha ganado el respeto absoluto de la liga. Cada jugada suya es una muestra del talento puro y su energía contagia a todo el dugout. No por nada le dicen Bobby Baseball, esto en Kansas City. Su capacidad para ajustarse a cualquier picheo y su velocidad en los senderos lo mantienen siempre en la conversación de los mejores de todo el béisbol. No importa si el rival es un as del montículo o un novato, Witt Jr. siempre encuentra la manera de hacer daño. Además, su defensa en el campo corto ha salvado más de una carrera con auténticas joyitas a la defensiva. Así que ahí está este muchacho, 26 años, y ya pues es histórico en las Grandes Ligas, Bobby Witt Jr. En más de béisbol, bueno, pues déjeme decirle que el día de ayer, bueno, pues los Dodgers tuvieron actividad y Freeman rescata a un sangrante Otani. Y bueno, con un home run clave que da el triunfo 5-4 de los Dodgers hacia los Rays. Freddie Freeman disparó un home run de dos carreras que puso a su equipo por delante en la sexta entrada, después de que los Rays de Tampa Bay anotaran cuatro carreras ante un golpeado Shohei Ohtani en la victoria de 5-4 de los Dodgers. El batazo de Freeman, de 407 pies al jardín central ante el relevista Kevin Kelly, de 4-3, rescató a Ohtani, quien estaba bajo 4-2 tras permitir, bueno, pues 5 hits y 4 carreras en la quinta. Los Dodgers barrieron la serie de los 3 juegos, apenas su segunda barrida de por vida ante los Rays y la primera desde agosto del 2013. Ohtani, de 7-2, dejó el montículo después de 6 entradas y fue utilizado en la parte baja del episodio como bateador emergente en lugar del designado de inicio, el venezolano Miguel Rojas. Ohtani rodó para out con un solo lanzamiento para terminar la entrada. Fue el único turno al bat que tuvo el toletero japonés y los Dodgers perdieron el bateador designado por el resto del juego. La ampolla en el dedo medio de la mano derecha de Ohtani, que ya había tenido en Pittsburgh la semana pasada, recordemos, se abrió y comenzó a sangrar. La superestrella de dos vías ya estaba lidiando con una inflamación también en la rodilla izquierda que el manager Dave Roberts indicó antes del juego que no estaba completamente resuelta. Ohtani ha permitido 7 carreras limpias en sus últimas 2 aperturas contra los Piratas y los Rays. El derecho se dio 4 carreras y 7 imparables, ponchó a 5 y dio una base por bola, elevando su efectividad a 1.47. Alex Bessia salió de un atasco con las bases llenas en la novena al ponchar a Cedric Mullins para terminar el juego y conseguir su tercer salvamento y que los Dodgers ganaran 5-4 a los Rays. Y bien, vámonos al fútbol, en donde ayer hubo actividad en el Mundial. Daniel Muñoz hace historia con su gol en el Estadio Azteca en la Copa del Mundo. El día de ayer la selección de Colombia jugó en la cancha del Estadio Ciudad de México en el debut de los cafetaleros en la Copa del Mundo. Daniel Muñoz, jugador colombiano que marcó el primer gol del encuentro entre los cafetaleros y Uzbekistán, hizo historia con su selección al convertirse en el primer jugador de una nacionalidad en anotar en la cancha del Estadio Azteca, nacionalidad colombiana. Muñoz consiguió la primera anotación ante Uzbekistán a los 40 minutos de tiempo tras una asistencia de Luis Díaz, gol que lo metió en la historia de la cancha del Estadio Azteca, que pues está viviendo su tercera Copa del Mundo. Antes de este gol, Colombia solo había jugado en 2 ocasiones en el antiguo Estadio Azteca, ambas oportunidades en partidos amistosos frente a la selección mexicana de fútbol, sin poder ganar en la capital mexicana. El primer gol de un jugador colombiano con su selección lo marcó Óscar Restrepo en un encuentro ante el tricolor, donde los cafetaleros terminaron perdiendo por marcador de 2-1. Este partido se jugó previo a la Copa del Mundo de Corea-Japón 2002. Más de 2 décadas después, Daniel Muñoz se convirtió en el primer colombiano en marcar un gol en competición oficial con la selección colombiana en la cancha del Estadio Azteca, donde, recordemos, Edson Arantes, Don Nacimiento y Diego Armando Maradona se coronaron como campeones del mundo. Y vienen los resultados del día de ayer. Portugal con todo y Cristiano no pudieron con la República del Congo, empataron a 1. En otro resultado, bueno, pues Inglaterra en un partidazo le gana 4-2 a Croacia. En otro resultado, vence a los canaleros a Panamá 1-0. Y lo que mencionamos, bueno, en donde Colombia vence 3-1 a Uzbekistán. Vámonos a lo que va a suceder el día de hoy, ahorita a las 9:00 a.m. Chequia, bueno, pues se va a enfrentar a Sudáfrica. En otro encuentro, también para el día de hoy, pero a las 12:00 p.m, Suiza se enfrenta a Bosnia y Herzegovina. Ya por la tarde, a las 3, Canadá hará lo propio frente a Qatar. Y ahora sí que el partido que todos estamos esperando, en donde México se enfrenta a los muy difíciles coreanos del sur. Esto a las 6:00 p.m, tiempo de Sinaloa. Vamos a ver qué sucede allá en el Akron. Para el día de mañana, Estados Unidos hará lo propio frente a Australia a las 12:00 p.m. Escocia también verá actividad frente a Marruecos, esto a las 3:00 p.m. de mañana. ya por ahí de las 5:30 de mañana, Brasil en su segundo partido. Recordemos que en el primero pues empataron. Ahora enfrenta a Haití, este lo debe de ganar y con facilidad. Y si no, pues que se preocupen ya los brasileños. Mañana Brasil frente a Haití a las 5:30 y se cierra mañana la jornada de fin de semana del viernes con el partido entre Turquía frente a Paraguay, esto a las 8 de la noche, tiempo de Sinaloa. Así la información deportiva, Gaby.
3: Pero ahorita lo que importa y lo que está llamando la atención de todos, pues, es el juego de México contra Corea.
7: Es correcto, un partido difícil, complicado. Los coreanos son bastante rápidos y vamos a ver si México puede afrontar, pues ahora sí que ese tipo de virtudes de los surcoreanos.
3: 6:00 p.m. estará empezando el juego.
7: Es correcto, hay que comprar las botanas, las carnes frías, las bebidas, lo que se necesite para pasarla a todo dar.
3: ¿Pronóstico, Dani?
7: Caray. Gana México 4-2.
3: 4-2. Sí. Ojalá, Dani.
7: Sí.
3: Es el encuentro más difícil de grupos que tiene México.
7: Es correcto, sí, sí, sí.
3: El de hoy.
7: Ya sí, si gana México, ya está del otro lado.
3: A Chequia, ¿no? Es el otro rival que le falta.
7: Sí.
3: Chequia, que hoy se enfrenta a Sudáfrica.
7: Sí, sí, sí, vamos a ver qué... Estoy checando por aquí la información, espérame tantito. Pam, pam, pam, pam, pam. Canadá frente a... Sí, exactamente. Sí,
3: Chequia contra Sudáfrica es el otro juego. Y bueno, ¿qué te pareció Cristiano Ronaldo ayer en encuentro de Portugal, República de Congo, un empate a uno? Portugal, que es también de los favoritos, como lo es España. Y bueno, empatando con República de Congo y un Cristiano Ronaldo que para muchos quedó a deber, ¿no?
7: Sí, pero ya tiene 41 años.
3: ¿Y cuántos tiene Messi?
7: Messi tendrá unos 39, yo creo.
3: Pues, ¿por allá andan, Dani?
7: Sí,
3: allá andan. Y Messi metió los 3 goles de Argentina.
7: Sí, pero Messi nació con el don. Sí, Cristiano lo ha perfeccionado pues durante toda su vida. Pero sí, obviamente, o sea, si eres portero, pues sí, alcanzas a jugar incluso hasta de 42 años, tal vez, me imagino un portero jugando profesionalmente. Pero ya alguien de cancha y alguien que sea delantero es complicado, y sobre todo, si tus compañeros pues no te abastecen de balones, oye.
3: Sí, ayer quedó de ver Portugal, sin duda alguna.
7: Sí.
3: Quedó de ver Portugal con todo y su estrella Cristiano Ronaldo, que es una de las figuras a ver en este Mundial, aunque ayer también el que destacó pues fue este británico, ¿no? Harry Kane.
7: Sí, oye.
3: 2 goles.
7: Cuidado, con Inglaterra se está viendo bastante bien.
3: De los 4 que le metieron a Croacia, que Croacia también es un equipo, pues no es una perita en dulce Croacia, ¿eh?
7: No, es un equipo que en los últimos Mundiales, bueno, pues se ha destacado bastante, ¿verdad? Y en su momento también recordemos que perdió con México, creo que fue en el 2014.
3: Sí, 4-2, y bueno, esta figura también, que no hay que perderla de vista, Harry Kane que anotó 2 goles para Inglaterra. Y vaya con los colombianos, Dani, estaba ahorita checando los noticieros de la Ciudad de México, tuvieron que pasar la barredora, tuvieron que correrlos de acá de Paseo de Reforma en la Ciudad de México, toda la madrugada festejando este triunfo.
7: Sí, sí, sí, se vio bastante bien la selección colombiana, hay que decirlo. Siento que tal vez sea el país con el que más nos identificamos, ¿verdad? Y pues, no voy a exagerar, dijeron 80,000. Vamos a dejarlo en 70,000. Le voy a quitar 10,000.
3: Colombianos.
7: Colombianos en el Estadio Azteca.
3: ¿Es que parecía que estaban en casa?
7: Sí, definitivamente.
3: Cuando estaban ahí viendo la transmisión y decía Estadio Ciudad de México, la verdad parecía que estaban jugando en Colombia.
7: Es correcto,
3: y sí. Y vaya manera de festejar, ¿eh? Te digo, todavía tuvieron que pasar la policía, el operativo que tiene la policía de la Ciudad de México, para quitarlos ya de la vía pública. Ya la gente estaba queriendo empezar a trabajar, iniciar su jornada laboral, y los colombianos todavía festejando.
7: Todavía siguen festejando.
3: Pero le ganaron a un marquistano, o sea, tampoco es gran cosa para festejar, Dani.
7: Pues no, ¿verdad? Pero te da confianza, y además pues fue contundente también.
3: No, y aparte es parte del ánimo que tienen los colombianos, pues.
7: Sí, sí, sí, sí.
3: Que vinieron con todo a apoyar a su equipo. Ojalá Colombia pues haga también un digno papel, ¿no?
7: De hecho,
3: toda esta afición que se vino hasta la Ciudad de México a apoyarlos.
7: Sí, de hecho me gusta mucho la selección de Colombia. Ojalá que pueda pues llegar lo más lejos posible. Y pues vamos a ver qué sucede por lo pronto con México el día de hoy. Se habla de que va a jugar Mora, ¿verdad? No sé si de inicio, este muchachito que, bueno, pues está haciendo historia. No sabemos si vayan a meter a Ochoa, ¿verdad? Que, no sé, siento que, pues lo deben de dejar, ¿no? Para el siguiente partido.
3: Sí. No, se trata de atender caprichos en este encuentro. Sí. Se está jugando todo.
7: Es correcto, sí.
3: Tú dices 4-2. Ajá. Saludos, Toluco Gómez se reporta y dice, él es más conservador, él da un empate 1-1 con gol de Raúl Jiménez.
7: Ok.
3: Es el pronóstico de Toluco. Muchas gracias, Toluco. El empate a México con Corea 1-1.
7: Perfecto.
3: ¿Y tú? A prepararnos para ver el juego.
7: ¿Y tu marcador?
3: Yo también empate, fíjate. Yo también coincido que puede ser un empate. Okay. Ojalá sea empate, que no pierda México.
7: Sí.
3: Porque sí, la aduana estaba muy difícil, Dani. Esta es la aduana más difícil en esta etapa de grupos. Corea ha mostrado que tiene. Juegan en Guadalajara, ¿no? Van a jugar en Guadalajara.
7: Sí. Recordemos que entraron muchos surcoreanos al partido anterior. No sé cómo vaya a estar el asunto, ¿verdad?
3: Guadalajara está lleno de coreanos ahorita.
7: Sí.
3: O sea, va hasta en eso, hasta en tribuna puede estar reñido, pues.
7: Ya sé.
3: Así que hay que ir con todo a apoyar a la selección mexicana hoy en su encuentro ante Corea, porque estamos disfrutando de la fiesta mundialista y a ver cómo le va a México entonces.
7: Es correcto, los detalles aquí mañana en Conexión.
3: Por supuesto, muchas gracias, Dani.
7: Excelente jueves.
3: ¿Y usted? ¿Cuál es su pronóstico, amigo Radio Escucha, en este encuentro México contra Corea del Sur? 8:14 a.m. Seguimos en Conexión.
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9: Son las 8:14 a.m.
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3: Continuamos en Conexión. Saludos, maestro Agustín Chacón. Toluco Gómez, dice Toluco, insiste, ojalá, dice Toluco, gane México. Pero bueno, con el empate 1. Yo creo que sería más que suficiente porque sí, estos coreanos pues son muy rápidos, ¿no? Son muy veloces y una de las fallas que tiene la selección mexicana pues es justamente, ¿no? La falta de velocidad en la defensa. Esperemos que a México le vaya muy bien hoy a las 6:00 p.m. este encuentro en el Estadio de Guadalajara entre México y Corea del Sur. Un encuentro, un partido que sin duda pues paralizará, ¿no? A todo nuestro país. Todo mundo, por supuesto, a echar la buena vibra a el equipo mexicano, a disfrutar de la fiesta futbolera, como se va a vivir, por cierto, en el Fuerte. En el Fuerte es uno de las tres pueblos mágicos seleccionados, ¿no? Para disfrutar de esta, para vivir esta fiesta, esta fiesta futbolera, y ahí a hoy habrá transmisión del partido.

0: pueda disfrutar de este juego entre México y Corea. Y posterior al encuentro, va a seguir la fiesta, Va a seguir la fiesta ahí en la plazuela con la participación de la agrupación musical Maestría Suprema. Hasta horas de la noche se mantendrá la fiesta del fútbol en el fuerte, en esta actividad que se ha emprendido para los pueblos mágicos. En el primer encuentro fue en Mocorito, donde se llevó a cabo esta actividad, este evento masivo. Y bueno, hoy será justamente en el fuerte, donde se va a llevar esta fiesta del fútbol. Y sobre esto, pues también la invitación, ¿no?, del alcalde Gildardo Leiva Ortega, invitando a disfrutar, a acudir todos hoy al fuerte, a disfrutar la fiesta del fútbol ahí en el Pueblo Mágico.
1: Su amigo Gildardo Leiva, alcalde del fuerte, decirles que estamos listos para vivir la fiesta del fútbol en el fuerte. Queremos que las familias disfruten de esta gran fiesta deportiva en un ambiente de convivencia, alegría y unión. Gracias al apoyo de la Secretaría de Turismo de Sinaloa, que preside nuestra amiga Mireya Sosa Osuna, estamos preparados para que este evento sea todo un éxito y para que los asistentes vivan una experiencia memorable apoyando a nuestra selección mexicana. Saludos para todas y todos.
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0: Ahí está la invitación, pues, para ir al fuerte, al Pueblo Mágico, ahí en la Plaza de Armas. Será esta transmisión masiva para el encuentro de México contra Corea. El propio director de cultura del Ayuntamiento del Fuerte, Carlos Adrián Cota Rodríguez, también nos reporta que ya todo está listo, pues, para disfrutar desde muy temprana hora esta fiesta futbolera en el Fuerte.
3: Estamos listos para vivir la afición del fútbol en el Fuerte Pueblo Mágico con esta actividad que tiene el gobierno del estado de Sinaloa, Secretaría de Turismo, de proyectar los Juegos del Mundial de México. Pues nos toca a nosotros el Fuerte este jueves 18 en el partido México contra Corea, un partido que empieza a las 6 de la tarde, pero la invitación es a todas las personas que desde las 5 de la tarde se vengan a la Plaza de Armas. Habrá pantallas gigantes, habrá intercambio de tarjetitas del Mundial para todos los pequeños, habrá activaciones deportivas, regalos de playeras oficiales, un sinfín de actividades y además, pues obviamente, el estar toda la afición esperando los goles de la selección mexicana en este partido que se estará jugando este jueves. La invitación está abierta y sobre todo también porque habrá puestos de comida, banderillas coreana para quienes vengan de Corea, que se sientan con su natal Corea. Y estamos muy contentos de promocionarlo. Nuestro presidente está súper feliz de que esta actividad, pues espera que vengan personas, que los puestos tengan derramas económicas y sobre todo decir a Sinaloa y al mundo que el fuerte siempre está listo para ser un anfitrión de grandes eventos. Garantizar la seguridad, contaremos con seguridad del Estado, Protección Civil del Estado, un operativo de Cruz Roja, de Protección Civil Municipal, apoyo logístico de tránsitos y bomberos de aquí, de la cabecera municipal. Entonces, estamos muy contentos porque pues nuevamente el fuerte está listo y dispuesto para vivir la afición de este Mundial 2026.
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0: Como todo México, como todo Sinaloa, pues también el fuerte preparado para disfrutar la fiesta del fútbol con esta transmisión con pantalla gigante ahí en la Plaza de Armas del Fuerte, del Pueblo Mágico del Fuerte. Le digo, desde muy temprano habrá actividades de activación deportiva, actividades culturales, habrá hasta banderitas, ¿no? Para si anda por aquí algún coreano, pues también pueda celebrar con la bandera de su país, aunque tendrá enfrente una multitud, ¿no?, de mexicanos que estarán apoyando al equipo azteca. Pero bueno, y después del juego, pues esta fiesta también que va a continuar en la Plaza de Armas del Fuerte, la fiesta del fútbol que se está viviendo en toda su plenitud y que en esta ocasión pues se podrá disfrutar ahí en el Pueblo Mágico del Fuerte, en la Plaza de Armas. Pero también, mire, también en Juan José Ríos habrá una transmisión en vivo con pantallas gigantes, también para quien quiera disfrutar del partido entre México contra Corea del Sur, en la plazuela municipal de Juan José Ríos. Desde las 5:30 de la tarde empezará la fiesta para disfrutar también de la transmisión del juego México contra Corea del Sur. La única recomendación es, pues, que cada quien lleve su botana favorita, ¿no?, para disfrutar del fútbol.

0: También en Juan José Ríos habrá transmisión de pantalla gigante ahí en la plazuela de Juan José Ríos. Pues también la invitación, ¿no? Donde quiera. Es que los demás municipios, hay que decirlo, tenían también interés, ¿no? De ofrecer a la población este tipo de servicios, pero el cobro que se está aplicando es muy, muy elevado. Por eso incluso hasta para los restaurantes, bares y cantinas resulta pues prácticamente imposible, ¿no?, transmitir los partidos de la selección, incluso de la selección mexicana. Pero bueno, a disfrutar hoy de las 6 de la tarde, a disfrutar hoy a las 6 de la tarde de este encuentro de fútbol, México contra Corea, sin duda en la etapa de grupos, el encuentro más importante, ¿no?, para la selección mexicana. Y hablando, por supuesto, también hablando de fútbol, además de que en Juan José Ríos, le decía, habrá la transmisión en pantalla gigante ahí en la plazuela de Juan José Ríos, también ayer ya se empezó a vivir el mundialito del fútbol. También llegó a Juan José Ríos como en el marco de la Estrategia Mundial Social 2026, el Ayuntamiento de Juan José Ríos, a través del Departamento de Prevención y Proximidad Social, llevó a cabo el Mundialito por la Prevención y los Derechos, un evento que reunió a niñas y niños de la Escuela Primaria Amado García para fomentar el deporte, la sana convivencia y la cultura de la prevención. Durante la jornada se realizaron diferentes actividades como la firma de tu jersey, espacio donde los más pequeños colorearon y plasmaron sus derechos, donde se promovieron valores como el respeto, el trabajo en equipo, la inclusión y la prevención. Presente ahí la alcaldesa de Juan José Ríos, Evangelina Yanes Carrión, quien revalidó su compromiso con reforzar los derechos de la niñez y la juventud, así como la importancia de construir entornos seguros y libres de violencia bajo el lema "El deporte nos une y los derechos nos fortalecen".
1: El objetivo de este día es fomentar la convivencia, el deporte y el conocimiento de los derechos de las niñas, niños y adolescentes mediante actividades que nuestros compañeros del Departamento de Prevención y Proximidad Social, la Dirección de Educación Vial, la Dirección de Disciplina y la Dirección de Deportes del Honorable Ayuntamiento de Juan José Ríos trabajan conjuntamente para traerle a ustedes algunas actividades lúdicas de convivencia positiva, en las cuales promueven la prevención, la cultura de la paz, el deporte y la participación de todos ustedes, niños y niñas. Esperemos que pasemos un día muy agradable. El Mundialito por la Prevención y los Derechos es para todas y todos nosotros.
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0: Andamos por Juan José Ríos, comentarle que el Ayuntamiento de Juan José Ríos conmemoró con orgullo y respeto también el día de la sublevación Lloreme de 1769, fecha que recuerda la histórica lucha del pueblo Lloreme por defender su autonomía, cultura y territorio frente a la invasión. La alcaldesa Evangelina Yanes Carrión, en su mensaje, destacó que este encuentro conmemorativo representa una larga historia de resistencia en el norte de Sinaloa y que su legado de identidad, fuerza y unión continúa fortaleciéndose a través de las tradiciones, danzas, lengua y costumbres que son parte del municipio de Juan José Ríos.
3: La sublevación Lloreme de 1769, un movimiento que representa la valentía, la dignidad y la determinación de nuestros pueblos originarios en la defensa de sus derechos, sus costumbres y su identidad cultural. Reafirmamos el compromiso de trabajar con respeto, inclusión y reconocimiento a nuestras comunidades, a nuestros pueblos originarios, promoviendo acciones que fortalezcan sus derechos, que preserven su patrimonio cultural y contribuyan al bienestar. Que esta conmemoración nos inspire a valorar nuestras raíces y fortalecer nuestra unidad y a transmitir a las nuevas generaciones el orgullo de nuestra historia y de quienes luchan por conservarla. Muchas gracias a todos nuestros pueblos originarios por seguir preservando nuestra cultura.
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0: Aquí en el municipio de Ome, en la plazuela de San Miguel Zapotitlán, también se llevó a cabo por primera ocasión el acto conmemorativo de la sublevación Lloreme de 1769, hace 257 años, en donde 38 integrantes del pueblo de San Miguel Zapotitlán fueron presos y muertos por manifestarse en contra de los misioneros y colonizadores. En su mensaje durante el evento organizado por la Dirección de Educación del Ayuntamiento de Ahome, el alcalde Antonio Menéndez de Llano Bermúdez reafirmó el compromiso y voluntad de la autoridad a su cargo para defender a la nación Lloreme.
4: Nos reunimos para conmemorar el 257 aniversario de la sublevación Lloreme de 1769, un acontecimiento que ocupa un lugar fundamental en la historia de nuestra región y en la memoria colectiva de nuestro pueblo. La sublevación Lloreme no es solamente un acontecimiento del pasado, sino que es una parte esencial de nuestras raíces y de nuestra identidad. Es un legado que nos recuerda la importancia de preservar la memoria histórica, valorar la diversidad cultural y reconocer la contribución de los pueblos originarios en la construcción de la sociedad que hoy somos. Desde el gobierno municipal de Ahome reafirmamos nuestro compromiso, así como de promover el respeto, la inclusión y el reconocimiento de todos los pueblos indígenas, así también de impulsar las acciones que contribuyan a la preservación de su lengua, de sus tradiciones, sus conocimientos y su invaluable patrimonio cultural.
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0: 8:30 a.m. Momento de escuchar el comentario del doctor Antonio González por un México digno y unido.
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5: Buenos días. Los seres humanos dejamos de vivir cuando dejamos de soñar. Los sueños son necesarios, son la chispa que enciende la esperanza y la fuerza que nos impulsa a imaginar un futuro mejor. Sin embargo, los sueños por sí solos no transforman la realidad. Para convertirlos en logros es indispensable poner los pies sobre la tierra, reconocer las circunstancias que nos rodean y trabajar con determinación para cambiarlas. Nuestro pueblo con frecuencia le resulta cómodo refugiarse en el país de los sueños, en ese lugar imaginario donde todo se resolverá mágicamente, donde los problemas desaparecerán por sí solos y donde el éxito llegará sin esfuerzo. Pero por más agradable que sea pensar que alguien más vendrá a solucionar nuestras dificultades o que simplemente Dios proveerá sin que nosotros tengamos que mover un dedo, eso es tan utópico o falso como un billete a 3.50. La realidad nos enseña que las metas se alcanzan con trabajo, disciplina, sacrificio y perseverancia. La fe sin duda es una fuente de fortaleza, pero no sustituye a la responsabilidad, a la determinación ni al esfuerzo personal. Quien se determina a sembrar logrará cosechar. Quien solo espera se quedará esperando y un día morirá todavía esperando. Quien anhela avanzar debe dar el primer paso. No hacerlo es quedarse viendo el paso de los triunfadores. Tal vez animándolos, tal vez envidiándolos o tal vez odiándolos, pero no los invitará. Soñar es importante, pero actuar es indispensable. Los sueños se convierten en realidad cuando abandonamos la comodidad de la fantasía y enfrentamos con valentía los desafíos del presente. Dejemos de vivir únicamente de sueños y comenzamos a construir con nuestras acciones de hoy el futuro que anhelamos. Por un México digno y unido, hagamos un pacto para esforzarnos colectivamente y materializar el sueño de un México que sepa hacer, que sepa aprovechar sus recursos para prosperar y sobre todo que sepa exigir y luchar por la justicia y la democracia, convirtiendo con esfuerzo y dedicación nuestros sueños en realidades. Muchas gracias.
2: 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Son las 8:00 a.m. 8:33 a.m.
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0: Continuamos en Conexión, por supuesto, agradeciendo como siempre la compañía de nuestro amplio auditorio que cada mañana nos acompaña a través de las frecuencias radiales del Grupo AP Radio, la interesante de Guasave, la interesante de Los Mochis, la qué buena del Fuerte y la 103.9 de la Villa de Ahome, así como quienes lo hacen a través de nuestras plataformas, Conexión Noticias, LM Noticias, la interesante FM. Es jueves y como cada jueves tenemos la participación aquí en la mesa de conexión del doctor Alfonso Páez Álvarez, que ahora viene con un invitado también, que mire, el tema suena para ponerse interesante. Primero que nada, doctor Alfonso Páez, muy buenos días.
11: Muy buenos días, Gabriel, un saludo y muy buenos días a todo nuestro auditorio que amablemente nos sintoniza. Y pues me sumo al agradecimiento por haber aceptado la invitación al maestro Agustín Galván, que lo invocamos desde la semana pasada por el tema.
0: Públicamente el jueves el doctor lanzó la invitación. Gracias, maestro Agustín Galván, por aceptarla
12: por
0: y estar.
12: Y buenos días.
0: Es que, profe, maestro Agustín Galván, especialista en cine, ¿no? En cinematografía, un excelente maestro universitario. Y bueno, el jueves anterior, maestro doctor Páez, abordábamos justamente nuestra Ley Federal de Cines y el Audiovisual. Esta ley que ya aprobó la Cámara de Diputados del Congreso de la Unión a nivel federal, por cierto, también como agregado hoy en el Senado, en la Cámara, en el Congreso del Estado, se aprueba también la Ley de Filmaciones, que también será motivo del tema de hoy. Pero bueno, lo hablábamos nosotros, lo que decía la ley, ¿no? Lo que plasmaba esta ley.
11: Y no sabemos muchas veces el antecedente, sí, sí. Gabriel, o sea, ¿por qué se vienen dando las cosas? Si verdaderamente obedece a una política pública en donde la legislación pues va a abonar a los apoyos, a la consolidación, por ejemplo, de una industria tan importante como lo es la cinematográfica y audiovisual ahora.
0: Sí. Sí, ahora ni los antecedentes, la ley, ni sobre todo las repercusiones que estas leyes pues puedan tener, ¿no? En la actividad, en este caso, en la actividad del cine y el audiovisual, que no sé si el profe Agustín nos puede aclarar qué es eso del audiovisual, ¿no? Pero bueno, entramos en materia, maestro.
12: Bueno, les estaba platicando de que este antecedente sobre la ley viene de que el 20 de febrero de 2025 se hizo un anuncio en la mañanera del pueblo por parte del CEO de Netflix, Reed Hastings, que vino y dio un anuncio de que iba a invertir o se planeaba invertir $1,000 millones, creo, para hacer películas y series durante 5 años. Entonces, vamos a decir que como muy platillo, se dijo que se volvía a venir a inversiones. Por cierto, tenían un rato sin venirse inversiones aquí a México de gran nivel. Por ejemplo, voy a poner nada más un ejemplo. Varias películas que estaban haciendo por parte de, no solamente de Estados Unidos, sino de otros países, cuando querían hablar sobre México, mejor se iban a otros países como España. España se había convertido en el México secundario, y también algunos de Latinoamérica.
11: ¿Por falta de apoyos, no, maestro?
12: Por la violencia.
11: Ah, ok. O sea, daño colateral.
0: Incluso, son tendebles, maestro, usted que está mejor enterado de esto, pues recurrió mucho a las historias de México, justamente enfocadas a la violencia.
12: Sí, sí.
0: Pero la misma violencia impedía que se filmara aquí.
12: Vamos a decir que sí hubo varios eventos en los cuales, por ejemplo, vienen producciones, se dice que tiene dinero, y entonces se venían en algunos casos a amedrentar, se venía a secuestrar. De hecho, hubo hasta un caso cuando se estaba haciendo el scouting, que es escoger las locaciones, por parte de la serie Netflix de Narcos México, en donde a una persona que contrataron para hacer scouting, que es irse a lugares, tomar fotos y todo, la secuestraron y la mataron. Entonces ahí es donde comienzan muchas producciones internacionales a pensárselas dos veces de venir para acá, principalmente no solamente sobre la violencia, sino por la cuestión de cuál fue la respuesta de las autoridades, que como que dijeron que para qué se metían, que no sé qué. Entonces vamos a decir que durante varios años México pasó de ser un lugar donde venían a filmar muchas películas, eso ya lo ha sabido, a que de repente no venía ninguna, y eso pues baja mucho en un interés porque se vuelvan a regresar. Entiendo que es donde viene, por ejemplo, lo que va a pasar aquí con la ley de Sinaloa, que lo que hace principalmente es convertir a Sinaloa en un lugar óptimo para venir a filmar películas, series o lo que quieran, que ahí es donde viene la cuestión de lo audiovisual, como ya es una cuestión cinematográfica, pero lo audiovisual se ve como aquello que va para plataformas de streaming, como una producción directamente de Netflix o de cualquiera de las, ¿cómo se llama?, de las compañías, de las plataformas que están ahí. Ahí es donde se ve ese asunto. Pero la cuestión principal es de que durante un año, después de este anuncio, pues no pasó nada. Y no pasó nada, se entiende, o se infiere, mejor dicho, porque legalmente pues no había de que cuáles son las prestaciones, cómo va a venir esto, o sea, cómo nos va a traer esta cuestión, qué beneficios va a haber, que es lo que pregunta cualquier productor o cualquier productora. Porque en efecto, la ley que nosotros teníamos, la del 92 famosa, que se hizo en aquellos tiempos cuando se estaba planeando convertir o regresar a una industria cinematográfica en México con un programa que, a ver si lo recuerdan, que se llamaba El Nuevo Cine Mexicano, que fue esa ley que se hizo para hacer ese tipo de cine. Pues ya quedó sobrepasado con lo que viene ahora. Se le había hecho modificaciones, se le había cambiado algunos estatutos, se había, por ejemplo, puesto ciertos fideicomisos, que esos fideicomisos, por cierto, sirvieron mucho y que eran, vamos a decir, no que el gobierno directamente diera dinero, sino que, por ejemplo, uno como productor podía ir con empresas, cualquier empresa grande, y convencerla de: oye, quiero hacer esta producción, va a costar tanto, pero el gobierno me da la facilidad de que si tú accedes a darme todo lo que pagas de IVA durante un año a mi producción, pues básicamente no se lo pagas al gobierno, me lo das a mí, que eso es lo que teníamos antes.
13: ¿Eso incentiva?
12: Sí, incentivó mucho.
11: Incentivó mucho. Sí funcionó.
0: Sí funcionó. Tenían, ya no lo tienen.
12: Ya no. En el 2018 lo quitaron. Lo quitaron que porque no sé. Bueno, está y no está. Está en ese lado donde lo quitaron, pero como no pusieron nada, se quedó. Hacer cine en México es hacer cine como de 5 a 8 años. O sea, es lo que dura una producción promedio. Entonces,
11: una película de cine dura 5 o 8 años.
12: Para la producción.
11: Una buena película.
12: No, cualquiera.
11: Cualquier,
12: o sea, película. Cualquier película, más o menos, en terrenos de producción aquí en México, si uno quiere meterse a hacerla, tiene que agarrar paciencia y un montón de cosas, porque regularmente estamos hablando de productos que se hacen entre 5 y 8 años.
0: ¿Aquí en México?
12: Aquí en México.
0: ¿Pero en otro país?
12: No, en otro país 2 años.
0: ¿Y por qué aquí en México tardamos
12: tanto? Por los recursos, por los permisos, por un montón de cosas. O sea, hay un montón de trámites.
0: Hay muchas trabas. Se supone que con esta ley, nueva ley federal del cine y el audiovisual, se va a acabar eso.
12: Ahí vamos.
0: No somos tan optimistas.
11: Debería.
12: Vamos para allá. Entonces, como dije, pues no había un montón de cosas ahí, regresando al tema este. Sí. De donde, por ejemplo, como que Netflix, sí, pero pues que voy a ganar yo y todo lo demás. Y ahí es donde se vino lo que sucedió, básicamente, el 15 de febrero de este año, cuando en Veracruz, creo que fue, o no me acuerdo en dónde, llegó Salma Hayek y andaba hablando sobre el estímulo fiscal, que el estímulo fiscal llegó primero que la ley.
11: Primero se estableció el estímulo fiscal,
12: que fue donde lo firmaron.
11: Y luego se reguló ahora en esta ley.
12: Se le metió en la nueva reforma de ley junto con otros puntos. O sea, también hay otros puntos, pero como los otros puntos los veo un poquito más cosméticos. Ahorita voy a hablar sobre eso a grosso modo, por eso digo...
11: Si nos alcanza el tiempo.
12: Y un tema. El asunto, y aquí es donde viene, aquí para dar respuesta sobre eso, es... Okay. ¿Qué es lo que dice este estímulo? Que se entiende que es para que vengan productoras del extranjero a invertir aquí a México y verlo como un lugar para hacer sus películas. Lo principal, que es ahí donde muchos hacen una crítica, es que el estímulo no es de que el gobierno dé dinero. Tampoco va a ser las empresas mexicanas como ya estaba con la reforma esta que se creó en el 2018, creo que fue cuando se hizo la reforma esta, la de los estímulos fiscales. No, 18 no, fue en el 2014, creo. Bueno, el asunto es el siguiente. Lo que pasa ahora es de que se le va a dar o se le va a regresar o se le va a exonerar de sus pagos de impuestos un 40% a las producciones que vengan, siempre y cuando cumplan ciertos requisitos. Y aquí viene el requisito máximo. La producción tiene que ser mayor de 40 millones de pesos.
11: De inversión.
12: De inversión. Okay. Ahora, ¿dónde viene el gran problema? El gran problema es que una producción de 40 millones de pesos no la hace cualquiera. Por ejemplo, un productor independiente, pues no.
0: No.
12: O sea, una producción, aquí la tengo los datos porque... Puse a checarlo. Una producción independiente aquí en México, vamos a decirlo así, que se junte gente para hacerlo y lo que sea, sale en promedio entre 13 y 15 millones de pesos. Y una producción ya con presupuesto y todo, entre los 20 y los 30.
0: No alcanza los 40.
12: O sea, los 40 millones están destinados o están vistos para una producción extranjera. Lo que básicamente quiere este estímulo, entonces, es que, en efecto, vengan producciones extranjeras a filmar a México y que de paso den trabajo, porque ahí donde viene también parte de ese estímulo, que para que eso suceda y para que ustedes puedan ser, agarrar este estímulo, pues deben de tener a tantos trabajadores mexicanos, tanto esto. Pero vamos a decirlo que lo que quiere principalmente es que se vengan Disney, Netflix, Warner.
0: A ver, maestro, pero con todos estos requerimientos que usted está marcando, yo productora, pues mejor me voy a otro país donde pudiera resultar más barato
12: hacer estas filmaciones. O como productor comienzas a trabajar, como ya sucedía, con productoras extranjeras. Y básicamente yo lo que entiendo es de que se está queriendo... regresar a eso, a ese momento histórico que se le conoció como el cine de oro mexicano, donde de mexicano tenía muy poco, porque la mayoría de las producciones eran estadounidenses que no las hacían en Estados Unidos porque estaba la Segunda Guerra Mundial. Entonces, como estaba la Segunda Guerra Mundial, las productoras norteamericanas, que fue en los 40 más o menos, no le veían mucho caso hacer una superproducción norteamericana, diciéndole, oye, si lo hacemos y cómo están los ambientes, qué tal si fracasa. Entonces lo que dijeron, pero Latinoamérica no está en guerra. O sea, no se metieron directamente en la guerra. Y hacer una superproducción en Estados Unidos de aquellos años es hacer 5 acá. Entonces se vinieron a México, hicieron sus películas, todas las que conocemos. Acuérdense que hasta lo anunciaban que Cantinflas era... actor exclusivo de Columbia Pictures, hasta lo ponían así. Sí, sí. Entonces, ¿qué es lo que sucedió? Pues un hitazo. El hitazo fue que durante casi 15 años, todas estas compañías productoras norteamericanas, que por cierto ya lo habían hecho en todo el mundo, o sea, estaban metidas en Alemania antes de que llegaran los nazis, estaban metidas en Inglaterra, son los que ayudaron a reactivar la industria cinematográfica inglesa después de la Segunda Guerra Mundial. Pero el asunto es de que yo lo que entiendo es que se quiere ir hacia allá. O sea, lo que se quiere ir básicamente es, nosotros no tenemos el dinero, no tenemos los recursos, quien tiene los dinero, los recursos son los otros, que vengan y que enseñarle a la gente de aquí que si quiere hacer cine, pues quizá debas de comenzar a hacer lo que se le llama el mercadeo con productoras extranjeras para que ellos sean los que inviertan y tú desarrolles los ¿cómo se llama? Los trabajos aquí. Quizá venga así, pero de momento, pues obviamente ellos van a llegar y van a agarrar a México como un set de filmación. Y sí va a dar trabajo.
0: ¿Y quién le deja a México?
12: Pues, primero van a venir personas, van a venir con reactivar economía, porque necesitan hoteles, necesitan comida, alimento. Aquí hay mucha persona que puede ayudar en el aspecto técnico. Hay mucha persona que puede ayudar, por ejemplo, en maquillaje. Se reactiva la economía de una forma. Lo que me falta a mí ver, y eso es donde yo veo, porque ahora sí, ya paso a la ley de cinematografía, que recoge estos estímulos y cuestión así, la verdad no dice tanto de cómo va a ayudar a productores nacionales a ¿cómo se llama? A realizar sus productos. O sea, no lo dice. Lo que dice, por ejemplo, es que va a haber una cuota en pantalla que tiene que estar obligado a un mínimo el 10% de su tiempo a obras cinematográficas nacionales y que a fuerzas deben de estar 2 semanas, no la famoso semanazo, que esté una semana.
0: Y eso, como cadena de cines, por ejemplo. ¿Hay material para eso?
12: Sí, hay mucho.
0: Sí, hay material.
12: Es que...
0: ¿Sí impulsaría el cine mexicano entonces?
11: Pero no lo conocemos, pues. O sea,
12: ¿sí ese es el problema?
0: Entonces, los beneficios de esta ley sería eso.
12: Sí, pero...
0: Sacar a la luz... mucho del material que tenemos.
12: Pero todavía falta ver qué material, porque hay mucho material, sí hay mucho material. Voy a poner este ejemplo, todos los años hay 3 festivales de cine muy importantes, que vienen siendo el Festival de Morelia, el de Guadalajara y el Festival de Guanajuato últimamente, o si se quiere también el de Los Cabos. Hay un montón de películas que se están estrenando ahí, pero como no se le ve un interés comercial, no alcanzan distribución, y acaban perdidas en algún lugar. Voy a poner el ejemplo fundamental. La plataforma que tiene actualmente más cine mexicano es Prime Video. Ahorita, si quieren ver cine mexicano, ese que se presenta en festivales y todo lo demás, la plataforma es Prime Video. Y aparte, voy a hacer un anuncio porque mi película está ahí.
11: ¿Qué película es, man?
12: La película que nosotros hicimos se llama Girón. Es un documental sobre Carlos Enrique Taboada, el duque del horror de México. Donde nos platicaron, o sea, como yo he estado participando en festivales de cine, pero de género, de horror, terror, fantasía y demás.
11: ¿No más eso?
12: Sí, o sea, eso es lo que me gusta. Entonces, llevo años, vamos a decirlo así, participando en esos festivales. En uno de esos festivales donde se hizo un homenaje porque se cumplieron tantos años de una de sus películas, nos platicaron, a un camarada mío, Cristian Cueva, y a mí nos platicaron la historia de la última película de Carlos Enrique Taboada que se perdió. Y se perdió por cuestiones políticas y un montón. O sea, nos platicaron una leyenda. Y de repente nos quedamos con esa idea de, oye, ¿por qué no hablamos sobre eso? Y en un principio queríamos hacer varias cosas con eso. Y terminamos haciendo, de forma casi involuntaria, porque nos jaló el tema, ese documental que está en Prime Video. Junto Girón. Con otro montón de películas que están ahí.
0: Girón.
12: Girón. Girón. También está Girón de Niebla. Esa es otra historia. No, esta se llama Girón nada más. Bueno, regresando a esto.
11: La vamos a ver.
0: Sí.
11: No, hay que verla.
0: Comentada para todo nuestro auditorio.
12: Claro. Que por cierto, esa se hizo también con estímulos que dio el estado de Sinaloa.
11: ¿En qué año se hizo?
12: En el 2014. Okay. Pero para que vean todo lo que pasa. Y apenas el año pasado salió en los cines. Okay. O sea, del 2014 se hizo, se presentó en el 2015... Y del 2015 estuvo en un montón de lugares, o sea, se presentó en España, en un montón de partes del mundo, y hasta el final se consiguió una distribuidora que fue Quimera y la puso en cines el año pasado, en ciertos cines. Aquí no llegó, pero sí llegó en otros lugares y se presentó y todo lo demás. No fue el año pasado, fue hace 2 años, cuando por fin la presentamos en cine. para que vean el recorrido de lo que es el cine mexicano independiente, pero bueno.
11: El viacrucis, mejor dicho. Sí.
12: Nada más sobre los puntos de la ley, que es lo que les digo, que no le encuentro yo mucha cuestión de cómo incentivar la producción, es porque se va la de las cuotas de pantalla, que la pregunta es, ¿hay material para eso? Sí, hay material. Nada más sería ver cómo se le da cabida o cómo lo meten, porque tiene que haber una distribuidora. Y, por ejemplo, Cinépolis en sí mismo es una distribuidora. Uh-huh. Cinemex no. Cinépolis sí tiene una distribuidora y son los responsables del Festival de Cine Morelia. Y ellos a veces compran películas, son las que ponen ahí que exclusiva de Cinépolis y no sé qué más, de cine mexicano. También tiene la cuestión de la permanencia en cartelera, de que para que no se quiten a las 2 semanas y que tenga un buen horario y lo que quieran. Voy a decir una cosa, esto ya existía. No se le daba, en la anterior ley ya existía. Uh-huh. No se respetaba, pero ya existía.
0: Sí, sí, sí.
12: También está la cuestión de la regulación de las plataformas de streaming, donde es lo mismo, se le da una cuota de pantalla a las plataformas de streaming, que vuelvo a decirlo, ya lo tiene.
0: Ya lo tiene.
12: Ya lo tiene. Es más, Disney Plus tiene un programa desde hace unos años, ¿cuántos serán? Unos 4 o 5 años, donde destinaban no tanto dinero como Netflix, pero sí destinaban entre 4 y 5 millones de dólares, creo, para producciones nacionales. Pero pues nadie sí. se daba cuenta de eso, y por eso hay ciertas películas realizadas en México que están en la plataforma de Disney Plus. Si las ven por ahí, está una que, por cierto, una de las que se volvió famosas fue una con Eugenio Derbez, donde la hace de uno que acomoda autos.
0: No, el ballet.
12: Sí, el ballet. Esa se hizo con ese programa.
0: Okay.
12: Hay otras plataformas que también lo están haciendo. Como HBO, pues Netflix también, o ya se metió de lleno. Y lo que tienen que hacer en esta cuestión es de que tienen que tener un espacio que diga cine mexicano, tiene que tener una cuota de tantas películas que van a tener que estarlas poniendo. Y como digo, si quieren ver cine mexicano actual, pues ahí está Prime Video. Y lo último que viene aquí, aparte de los impulsos fiscales, es de que la regulación sobre la protección del trabajo de doblaje contra la inteligencia artificial. Esto es porque muchas productoras lo que querían hacer es utilizar la inteligencia artificial para doblar sus películas, y con esta legislación se protege el trabajo de los actores de doblaje.
11: Eso es bueno.
12: Eso es bueno, en parte. Yo estoy en contra del doblaje. O sea, para mí no, las películas dobladas no.
11: Porque tú sabes inglés.
12: No, pero el asunto es de que, como les digo a todos cuando dicen, bueno, ¿y por qué no te gustan las películas dobladas? Miren, entiendan una cosa. Hay un señor que se mató haciendo un trabajo de sonido para que tú te metas en la pantalla, te pongas audífonos y que escuches los ruidos por acá. Cuando se hace el doblaje nada más se pone en estéreo.
11: Ah, okay.
12: Entonces ese señor...
0: Ya se perdió
12: su trabajo. Eso de los pasos que vienen por... No. Uno lo puede escuchar hasta cuando le ponen en español. No se escuchan muchas cosas. O se escuchan y por encima de todo. Entonces, para mí ese trabajo, lo que hace el doblaje, como no se hace a la par, vamos a decirlo, de la producción, y solamente compañías grandes como Disney sí lo hacen a la par, porque Disney hace los doblajes de todos, pero es una compañía que tiene una mentalidad de que para todos lados va... por eso no me gustan las películas dobladas y nunca me van a gustar las películas dobladas.
11: Pero... Entonces hay que fomentar el cine en nuestro idioma, hay que fomentar el cine mexicano. ¿Sí? Y bueno, yo me quedé impactado ahorita que la época de oro, mal llamada.
12: No, está bien llamada, pero la llamó Televisa cuando compró las películas y las puso porque la quería promocionarlo.
11: Ok, y bueno, ya ahí pues muchos nos enteramos y conocimos esa época de oro, los grandes artistas, los grandes sí. productores, las grandes películas del cine mexicano en español, cantadas en español, porque normalmente había varias canciones ahí, porque pues los artistas eran también cantantes. Todo eso habría que fomentarlo para evitar el problema del doblaje, porque también, yo coincido, pues muchas veces se pierde la esencia, se pierde el arte, porque al final de cuentas el cine...
0: Pero aparte ahorita la situación del doblaje, y por eso esta ley, es que la IA, la inteligencia artificial, sí. pues amenazaba con Eliminar a todos los,
12: a los actores,
0: los actores de doblaje, pues que también es toda una...
12: Y ahorita que estamos hablando de los audiovisuales, por ejemplo, las plataformas, uno puede escoger cómo escucha la película. Sí. Entonces ahí es donde yo veo que el trabajo del doblaje sí necesitaría, ¿cómo se llama? Una protección, quizá no las salas de cine. Ahí la sala de cine, pues si ya la quieres ver en tu casa, en el idioma que quieras, pues bueno. Pero las salas de cine, por ejemplo, voy a irme la ley del 92, porque me acuerdo hasta que fue la diputada María Rojo. La que puso una excepción que el doblaje no debía ser para películas que no fueran catalogadas o que tuvieran la calificación para niños. Así estaba la ley anterior. O sea, ¿por qué? Hasta lo dijo ella, que para que las películas no, para adolescentes y para adultos no compitieran con las películas nacionales. Yo me acuerdo bien de ese dictamen que lo hizo esta diputada María Rojo del PRD, sí, ella. Me acuerdo también porque nunca se cumplió.
0: Nunca se cumplió.
12: Nunca se cumplió, pero ahora con la nueva ley ya se dobla todo lo que quiera. O sea, se quitó toda esa excepción.
0: En términos generales, esa nueva ley federal de cine y audiovisual, ¿sí puede ser entonces una buena ruta? Sí. ¿Para mejorar la industria del cine?
12: Sí, pero vamos a decir que lo que nos va a hacer... En este caso ya voy a hablar un poquito en la otra faceta de productor, es ya pensar más en hacer un tipo de película que quieran estas compañías financiar, que no es cualquier cosa. O sea, ahorita, por ejemplo, si nos vamos a lo que está sucediendo aquí afuera, nos vamos a dar cuenta que afortunadamente el horror es el que está vendiendo boletos, porque hay dos películas hechas por veinteañeros, que es una que se llama Obsesión y otra que se llama Backrooms, que son las películas sorpresa del verano porque nadie daba nada por ellas, y son las que se están convirtiendo en los fenómenos de taquilla. Quizá no mucha gente va a decir, pero es que no han alcanzado tales cuotas. Sí, pero si nosotros nos vamos a cuál es el costo-beneficio entre cuánto te costó la película y cuánto sacó, nos vamos a dar que esas películas van a ser las más exitosas del año, y son películas hechas por veinteañeros que salieron de YouTube y que son películas de horror. Entonces la pregunta que tienen muchos es, ok, si eso ya sabíamos que eso pasaba, ¿por qué de repente México no está metido en eso? Y es donde viene la cuestión. Claro que por supuesto, si México tiene un montón de películas y un montón de cineastas haciendo esto, lo que pasa es que la gente no los ve, no nos llegan aquí. Y eso es lo que vería yo como interesante, porque entonces va a hacer que mucha gente conozca estas nuevas propuestas y a estos nuevos cineastas, y que les... los comience a seguir o los comience a conocer y demás. Ahí es donde lo vería lo bueno.
0: De entrada ya vamos a la tarea, ver Quirón.
11: Muchas cosas en el tintero. Uno ve los documentos, las leyes de una perspectiva y ya la práctica, la realidad es otra.
0: Totalmente. Sí. Muchas gracias, maestro Agustín Galván, por clarificarnos de alguna manera, y por supuesto que importante impulsar el cine mexicano. Importantísimo. Maestro.
11: No, al contrario, muchísimas gracias al maestro Agustín. Y bueno, pues seguiremos tratando de traer esas temáticas y sobre todo acercarlas lo más posible a nuestra realidad cotidiana.
0: Totalmente, que es lo más importante.
11: Claro que
0: sí. Y gracias, gracias a usted por habernos acompañado en este espacio informativo. Gracias a nombre de todo nuestro equipo de reporteros, de colaboradores. Gracias a Yasmín Moreno Yatson por su participación y apoyo en operación y controles. Quédese disfrutando de la excelente programación musical de las frecuencias radiales del Grupo AP Radio. Gracias a quienes nos escuchan a través de la 103.9 de la Villa de Ome, aquí en la interesante de Los Mochis, la interesante de Guasave y la qué buena del Fuerte, ya viene Dani Castro con sus gruperrolas. Recuerde, 12 mediodía, Areli Hernández, foro abierto. Nosotros nos vemos y escuchamos 6 de la tarde en Cuarto de Guerra. Mientras tanto, nosotros seguiremos en conexión con usted y la información.
14: 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Son las 9 de la mañana con un minuto.
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0: Escuchábamos a Rigo Tobar con Mi Tinajita. Oye, qué canción de antaño, ¿verdad? De aquellas viejitas pero bonitas. El de Matamoros, Tamaulipas. El que en su momento, bueno, pues llenara, tapizara de gente, ¿verdad? El río Santa Catarina allá en Monterrey, Nuevo León, oye. Estaba hasta el queque. Qué grupo firme, ni qué nada. No. Rigo Tobar, compadre. Y su Costa Azul. En aquel entonces no había internet, no había nada. Así que tiene mucho más mérito Rigo Tobar que los grupos actuales. Muy bien. Damas y caballeros, qué gusto poder saludarles en esta bella mañanuca del día ya jueves. 18 de junio del año 2026. Ya 18, oye, qué barbaridad. Ya estamos invadiendo lo más íntimo de tu aparato reproductor de radio. Al micrófono tu amigo y servidor Dani Castro, muy contento de formar parte de AP Grupo Radio, sí. De poder acompañarte como cada mañana aquí a través de esta estación, la que marca la diferencia, ya sabes, es la 88.5, somos la interesante, grabes el nombre. La interesante de los Mochis, 88.5. El locutor, por cierto, bastante guapo, lleva por nombre Dani Castro. Ok, perfecto, muy bien. Dicho lo dicho, entonces, usted se comunica conmigo al 6681509017, 6681509017, para que me envíe su mensaje de texto o de audio. Los WhatsApp se envían al 6681509017. También me puede marcar, también lo puede hacer, ¿verdad? Ahí está sonando. El teléfono convencional es el 6688-181885. 6688-181885. Así que, buenos días.
1: Hola, Dani Castro, locutor más guapo y bello de todo el mundo.
0: Mica la boticaria, ¿cómo está, amiga?
1: Sí, lo dejé hablar y le di tiempo.
0: Todavía no terminaba, oiga. Pero no se preocupe, todo está bien. Ya sabe que yo a usted la quiero mucho.
1: I'm sorry.
0: No, para nada, Mica. ¿Qué onda? Buenos días. ¿Cómo estás? ¿Todo bien?
1: Todo bien. Feliz jueves.
0: Jueves, es correcto, sí.
1: ¿Me puede poner una cumbia viejita pero bonita para mover mi puerquecito?
0: Tu puerquecito. Oye, Mica, ¿a qué horas desayunas, mija?
1: Yo desayuno entre las 9:30, 10, pero primero es la 88.5.
0: Ándele, bueno, pues qué bueno, me da mucho gusto. ¿Y qué desayuna, Mica?
1: Me gustan mucho los huevitos con verdura, el omelette.
0: Órale, ¿y si eres buena para la cocina, más o menos?
1: Sí, soy buena, pero es que estoy comiendo mucho, pero todo lo digiero, pues, o sea, no me hace efecto bailando a la 88.5.
0: Ok, ya está, Mica. Bueno, pues te ponemos una cumbia entonces para que muevas todo tu puerquecito de 1.50, ¿sale?
1: Así es, Dani. Bonito jueves, sí. Un abrazote. Dios, claro, te ilumine. Amén. Todos los caminos y las bendiciones que te dé Dios.
0: Sí, Mica, tú también, hazme un favor, por favor, nunca cambies esa actitud, ¿sí? Hasta ahorita llevas un 10, ¿verdad? En cómo te comportas, cómo te diriges, cómo tomas la vida, y eso te lo aplaudo bastante, ¿ok?
1: Amo la vida, Dani Castro, y te voy a decir un verso, no sé cómo se le pueda llamar, pero dice: los años me podrán quitar la juventud, pero mi sonrisa, mi alegría y mi felicidad, no.
0: ¡Eso! Atentamente, Mica Valenzuela, ¿ok? Qué bonito, Mica. Te mando un abrazo, échale muchas ganas.
1: Sí, gracias, Dani, igual. Bye, sonríe. Bye.
0: Sí, estoy sonriendo.
1: Sí,
0: guamica. Ahí está entonces. Me gustó su frase. Sí, muy bien. Así debe de ser la actitud ante todo. Sí. Porque ya saben que lo que piensas atraes, ¿eh? Ten mucho cuidado con lo que piensas. Si te la pasas quejándote, pues te carga el payaso, oye. Sí. Tienes que cambiar el chip. Tienes que darle vuelta a la página y seguir adelante. Todos tenemos broncas, todos tenemos problemas. ¿Eh? Nadie se salva. Así que ese consejo te doy porque Popeye, el marino soy. Muy bien, después de este momento popeyesco, vamos a continuar y vamos a enviar saludos, fíjate, a nuestra gente allá en el pueblo mágico del Fuerte y también en el bello Guasave, hasta allá. Fíjate que, bueno, pues para los que no saben, los Frailes de Guasave están en la gran final del torneo Cibacopa de básquetbol profesional de nuestro país. Y bueno, pues está enfrente, pues ni más ni menos que el campeón vigente, ¿verdad? Los Astros de Jalisco. Van perdiendo 2-0, pero vamos a confiar en que la serie se va a poner a favor, ¿verdad?, de los Frailes este fin de semana, porque regresa la serie a casa. Ojalá puedan ganar, pues, ¿por qué no? Los tres, ¿verdad? Que ganen los tres. Va a estar difícil, pero con el apoyo de la gente, ahí en el Salsa Huichol, seguramente lleno. Bueno, pues ellos van a sacar la casta y no por nada, bueno, pues están en la gran final nuestros amigos de los Frailes de Guasave. Así que ojalá que les vaya muy bien. ¡Fuerte el aplauso para los Frailes de Guasave! ¡Vamos, muchachos! Perfecto. Pues de este momento motivador, voy a regresar más adelante con lo que es el Santoral y que se festeja en un día como hoy. Ojalá que usted, muchacha o muchacho, ya saben que aquí todos somos jóvenes. Todos, así, tal cual. Así que si yo le digo a usted, muchacha o muchacho, bueno, pues créasela. Además, eso me gusta de Mochis, no sé si en los alrededores, ¿verdad? Pero al menos aquí, en Mochis, eso me encantó, oye. Sí, que yo voy a una tienda y, pues, ahora sí que la chamaca, la plebe, la morra, la dama, te voltea a ver y te dice, ¿qué va a llevar, muchacho? Y yo volteando a buscar el muchacho, ¿a quién le está hablando esta chamaca?

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0: Excelente la adaptación de Jinetes en el Cielo, oye, con banda, sí, banda Tierra Mojada, fíjate lo que son las cosas. La encontré dentro de mis curiosidades y dije, vamos a ponerla, porque se escucha más que excelente. Damas y caballeros, al micrófono Dani Castro, muy contento de poder acompañarles en esta bella mañana del día jueves. Ya 18 de junio del año 2026, hoy juega la selección mexicana. Estamos contentos, emocionados, vamos a ver qué sucede contra los surcoreanos. Sí, va a estar difícil, ¿verdad? Pero creo que no será imposible. Si salen inspirados los chamacos, pueden hacer las cosas bastante bien y llevarse el triunfo. Buenos días.
1: Buenos
0: días. ¿Qué onda, campeón? ¿Cómo anda?
1: Aquí andamos nuevamente.
0: Ándele pues, es el amigo Javier Gámez.
1: Claro que sí, nadie.
0: ¿Cómo andamos?
1: Aquí escuchándolo para escuchar una canción muy romántica y triste.
0: Ah, caray, nos va a poner a llorar, oiga. ¿Cuál va a pedir o qué?
1: Sí, sí, para acordarnos de la infancia, de cuando me trae muchos recuerdos esa canción.
0: No vaya a llorar, por favor, hombre, Chihuahua.
1: Claro que no, no, es una canción que de nostalgia. Escúchela, verá.
0: Y, ¿cuál es?
1: Para todos los radioescuchas y les va a gustar esa canción con Napoleón.
0: Ajá.
1: Después de tantos años.
0: Después de tantos años con Napoleón, claro que sí, la buscamos. Aguánteme ahorita después del corte.
1: Aquí la escuchamos, Dani.
0: Ándale pues, Javi Gámez, un abrazote. Ya sabe que se le aprecia claro, mucho, échele ganas.
1: Claro, igualmente.
0: Bye. Ahí está. Entonces, Napoleón. Perfecto. Vamos entonces a darle a conocer a usted el santoral correspondiente a un día como hoy. Fíjese que el día de hoy es Día Internacional del Picnic. Uy, tenía mucho que no escuchaba eso, oye. ¿Se acuerdan cuando decíamos allá en nuestros tiempos? Nos vamos a ir de picnic. Algo así como que al campo, a la playa, no sé, acampar, ¿verdad? Con una casa de campaña. Sí, yo nunca he estado dentro de una casa de campaña, fíjate. Bueno, de campaña política sí, pero de esas para acampar nunca. ¿Qué sentirá, oye? Estar metido en una cosa de esas. Fíjate que me da mello, oye. ¿Qué tal si en la noche sale el lobo feroz, oye? O sale un oso polar. Un oso polar, no. Un oso de esos del bosque. El oso polar, pues, al menos que estés allá. En la Antártida, por aquel lado, ¿no? Imagínate que se aparezca un oso polar aquí en Mochis. No seas payaso, Daniel. No, yo nomás decía, oye. Pero bueno, entonces, día del picnic. Día también internacional de el sushi. ¡Órale! ¡Qué buena onda! Y fíjate que es un plato japonés, De pronto por ahí hay una ligera confusión, ¿verdad? Entre lo que es China y lo que es Japón, ¿verdad? Pero hay diferencias. Pero según mis datos, es Día Internacional del Sushi Original Plato Japonés, el más famoso en el mundo, ¿ok? Y todos decimos, ¡oh! Además, el día de hoy también se está festejando ni más ni menos que a quien lleve el nombre de Marcos. ¿Por qué Marcos? Debería ser Marco, ¿no? Es como si yo me llamara Daniels. ¿Quién le puso Marcos a Marcos? Vamos a investigar, le vamos a dar una pela. Aparece el nombre de Leoncio. ¡Siriaco! Ándale, Siriaco, oye. El nombre de Amando. Amando. Oh, usted debe ser muy romántico. Aparece el nombre de Calógeno. Ah, no, perdón, es Calógero. Calógero, es que ya estoy medio cegatón, oye. Calógero, Isabel, cómo no, debe de haber varias Isabeles, oye. Saludamos a las Chabelas. Y también aparece el nombre de Gregorio, así que a todos los Goyos, a las Chabelas, a los Calógeros, a los Amando, a quien lleve el nombre Siriaco, Leoncio y Marcos. Ahí está entonces lo que se celebra en el santoral correspondiente a este jueves 18 de junio del año 2026. Muy bien, perfecto. Dicho lo dicho, entonces la producción me indica que vamos a hacer una pausa. Ya estoy checando por acá sus mensajes. Voy a ver si hay algunas peticiones musicales y con gusto les vamos a complacer. Vamos a la micha del programa. 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Vamos y venimos, no nos tardamos.
2: Son las 9 de la mañana con 32 minutos.
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1: Telemidani, saludos, buen día. Ya andamos chambeando rumbo para Topo. A ver si nos puedes complacer con la cuenta final del tropicalísimo Apache. Saludos para Julio, para Salvador y tu servidor, Eric. Ánimo, bonita mañana.

Escuchamos al tropicalísimo Apache con la cuenta final solicitada a través del 6681509017.

0: Muy bien, damas y caballeros, les traigo unas curiosidades de los felinos. Levante la mano quien de ustedes tiene un gato, una gata o varios. Hay personas que coleccionan gatos, oye, tienen un gaterío en su casa. Así que te voy a dar a conocer, bueno, pues, datos curiosos de los gatos, fíjate. Uno de ellos, atención, tienen superpoderes auditivos. Así que cuidado con lo que dices, oye, porque te están escuchando a varios metros de ti. Luego van con el chisme con la vecina. Superpoderes auditivos. Ellos pueden girar sus orejas 180 grados de forma independiente usando 32 músculos. Sí, lo que les permite localizar sonidos con extrema precisión. Y todos decimos, oh. Aparte, los gatos tienen el oído destapado. O sea, no es una oreja caída, ¿verdad? Como el perro, ¿verdad? No, el gato lo escucha todo. Ten cuidado con lo que dices, por favor. Porque así se hacen los chismes, ¿eh? También son veterinarios natos. Su famoso ronroneo no solo significa, pues, que están felices, también lo usan para relajarse, para calmar el dolor o incluso acelerar la sanación de sus huesos y tejidos. Y todos decimos, ¡miau! También, bueno, pues se conoce obviamente que tienen una flexibilidad extrema. Su columna vertebral tiene más vértebras que la de los humanos, lo que le permite doblarse, girar en el aire y aterrizar casi siempre sobre sus patas. Y todos decimos, ¡oh! Además, también cuentan con un radar sensorial. Sus bigotes no son solo pelos decorativos en su hocico. No, son sensores estratégicos que les ayudan a medir espacios, calcular distancias y detectar movimientos a través del aire. ¡Qué úbule! O sea, esos bigotes son un radar. Y eso de que miden espacios, sí, es cierto, ¿eh? Por medio del bigote calculan si caben o no caben, oye. ¡Qué chilo, oye! Además, bueno, pues se dice, ¿verdad? Ya saben que la gente rumora que alguien del pueblo está estrenando amante. O sea, payaso. Tienen olfato en la boca. Esto sí se me hace así como que medio jalado de los pelos, ¿verdad? Pero como quiera lo compartimos. Tienen olfato en la boca, además de su nariz. Poseen un órgano especial en el paladar, denominado el órgano de Jacobson. Esto les permite saborear los olores del aire. Entonces, ¿para qué ingados tienen la naricilla? Pregúntame yo, ¿verdad? Pero bueno, lo que dicen los expertos, vamos a creerles, ¿no? Entonces, ¿la nariz está de adorno o qué? Muy bien. Ahí quedaron los datos curiosos de gatos. ¿Tienes un gato? ¿Cómo se llama tu gato? Luego les ponen cada nombre, oye. ¿Qué comen los gatos? Oye, yo no tengo experiencia en mascotas, no. También les dan croquetas como a los perros. Y en caso de que no les des croquetas, ¿qué otra cosa le puedes dar de comer a un gato? Gatos famosos, bueno, pues Don Gato y su pandilla, Félix el gato, Garfield. ¿Qué otro gato famoso existe? A ver, Tom, también Tom, sí. ¿Se me pasa algún gato? Bueno, pues me dicen, por favor. Chavorrucos. Por acá me dicen, saludos Dani Castro. Pon la canción del ropavejero para el Chilili de las higueras de los Natochis. Aquí escuchando gruperrolas a todo lo que da. Saludos, ok, pero ¿quién es usted? Oiga, pónganme su nombre y apellido. Nunca me hagan eso, por favor. Fíjate, en el WhatsApp dice Boss Horse. ¿Qué hubo? Boss Horse. Vamos a ver quién me está marcando. Buenos días.
1: El gato que se quiere comer al Piolín, Silvestre.
0: Ah, es cierto, Silvestre, Mica. Es correcto. Gracias por tu aporte. Qué barbaridad. Es correcto. ¿Te cae bien, Silvestre, o no te cae bien? Mica. Ya. Se fue. Mica, colgaste, Mica. Yo quería platicar contigo, Mica. Qué cruel eres. Ahí está. ¿Qué hubo? No, si el drama siempre funciona. Buenos días.
1: Dígame, ¿el gato qué?
0: No.
1: Sí me cae bien.
0: Ah, sí te cae bien, ok. Ahora una pregunta extraña. ¿Estás lista?
1: Lista.
0: ¿Quién gana del Correcaminos y Speedy González en una carrera?
1: ¿Eh?
0: Apúrale, Mica, apúrale.
1: Speedy González.
0: Speedy González. Ok, perfecto, ya está. Gracias por tu participación. Dios te bendiga.
1: Bye.
0: Muy bien. Fíjate que ya fuera de broma, yo siento que también gana Speedy González, oye. No sé. Estaría chilo, ¿no? Que por medio de la IA, inteligencia artificial, a alguien se le ocurriera, ¿no? Hacer una carrera. Yo siempre soñé con eso, oye. Siempre soñé, ¿verdad? Que el coyote agarrara al Correcaminos. No sé por qué, ¿verdad? O sea, yo quería que lo agarrara. Qué cruel eres, Daniel. No sé. Nunca pudo, ¿verdad? Y también soñé con una carrera entre Speedy González y el Correcaminos. Buenos días.
2: Buenos días, Dani.
0: Dígame.
2: Soy el Crazy.
0: Así es, Crazy. Te escuchamos. ¿Qué onda?
2: El gato con botas.
0: Es correcto, el gato con botas. Clasicote, oye.
2: Y sí, el gato valeroso y el ratón menudo.
0: Ah, eso sí no me acuerdo, ¿verdad?
2: Era una caricatura.
0: Ah, ok, perfecto, muy bien. El gato valeroso.
2: El gato, sí, cuando estaban de moda, así como el avispón verde y el...
0: Ándale, el avispón verde,
2: eran las épocas. Yo creo que fue un poco después de esas épocas en que estaban de moda los tipo Batman y Robin, ¿no?
0: Okay, sí.
2: De tipo, entonces inventaron esa caricatura del gato valeroso y el ratón menudo. Tenía ese tipo de rollo como el dúo dinámico, pues.
0: Ah, muy bien. Si tienes chance y consigues una imagen, porque la neta no me acuerdo, envíamela por WhatsApp, sirve que tal vez me acuerdo o tal vez conozca, ¿verdad?
2: Sí, y en cuanto al Correcaminos, pues es mi favorito porque pues fue una especie de mensaje que lanzó Walter P. Kreiler a Henry Ford con el rollo ese del inventado Correcaminos que nació en la Chrysler en 1966.
0: Okay.
2: Se lo pidió la Warner Bros. Según datillos por ahí, pero no estoy muy seguro que así haya sido. Le juzgó de coyote a Ford por el rollo de que habían diseñado un motor en los años del 60, principio de los 60, que lo llamaron coyote. Okay. Pero también fue porque se aprovechó cuando Ferrari tuvo la desventaja económica, el problema económico en Europa que tuvo Ferrari en esos años, y aprovechó Henry Ford para meterle el Ford GT40 en Le Mans y así obtener el tan esperado triunfo, tan anhelado triunfo de ganar en ese tipo de competencia, la más importante del mundo en esos años, la 24 horas de Le Mans.
0: Y todos decimos, ¡oh! ¡Ya está, campeón! Bueno,
2: me lo copiaste a mí.
0: Échale ganas.
2: Ahí nos vemos, Dani.
0: Hasta luego. Bye. Perfecto, muy bien. Ahí está entonces el aporte del Crazy, ¿verdad? Siempre escuchándonos a todo volumen también. Este caballero. Vamos a complacer a nuestros amigos los Octavios allá en Álamos, Sonora, ¿verdad? Este muchacho por acá haciendo su aporte. El gato Félix sí lo mencioné. El que me faltó fue el gato volador. Oye, es correcto, Tabo. Sí, Tabo Junior. Nos dice buenos días, Dani. Los Octavios presentes. Ponme, por favor, la suegra de banda Machos. Ok, perfecto.

Bien, la Roma se fue hasta Álamo, Sonora. Les recomiendo que vayan para allá. Oye, está bien bonito. Sí, allá anduvimos el fin de semana y amenazamos con regresar, oye. Sí, porque nos trataron bastante bien los Octavios. Allá echándole ganotas, cual debe de ser, en su taller de carrocería de nombre Los Tavos. Saludotes entonces hasta esa bella tierra, pueblo mágico de Álamos, Sonora. Muy bien, dicho lo dicho, vamos a la siguiente complacencia porque ya el tiempo está encima. Y bueno, por acá se reporta Luis Roberto Gagiola Solano, que solicitó esto que dice y suena así. DJ, ponle play. Ellos son de Río Verde, San Luis Potosí. Llevan por nombre Brindis. La rola se llama Quizás Sí, Quizás No.

0: Saludos a la gente que le gusta la música de Brindis, claro que sí. A mí me encanta Brindis, oye. Muy bien, saludamos a Gaby Ochoa, esta muchacha entusiasta y trabajadora que nos envió pues muchísimos stickers también el día de hoy, echándole ganas en alguna parte de esta bella ciudad de Los Mochis, Sinaloa, México. Así que, Gaby Ochoa, en esta mañana vamos a ver cuántos stickers se gastó, ¿verdad?, para ponerse en contacto conmigo aquí a través de la interesante 88.5. Muy bien, ella nos envió ni más ni menos que 3, 5, 7, 9, 11, 13, 15, 15 stickers y una imagen bella que dice: feliz jueves, te deseo un día colmado de la bendición de Dios para tu vida, tu hogar y tu familia. Atentamente, Gaby Ochoa. Gracias, princesa, échale ganas, sonríe, te estoy viendo. Damas y caballeros, me paso a retirar. Una de las recomendaciones que te hago es que consigas esta rola de Tropical Panamá. La rola se llama La Chica que Soñé. Saludos a los caballeros que están enamorados. Es muy buena para dedicarla, ¿eh? Mi nombre es Dani Castro.
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0: Son las 12 de la tarde, con un minuto.
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Hola, hola, ¿qué tal? ¿Cómo están? Bienvenidos, bienvenidas a este su programa Foro Abierto. Nosotras listas, preparadas desde la cabina de La Interesante para llevarles a ustedes una hora de información, lo último que se ha generado en las noticias. Su amiga y servidora Arely Hernández los invita a que se quede con nosotros durante estos 60 minutos de información que pasa en su calle, en su comunidad, en su colonia. Nosotros estaremos atentas a su llamado, a su denuncia ciudadana y nosotros poder hacer las gestiones correspondientes ante las diferentes dependencias de gobierno. Gracias a quienes ya están en las sintonías de AP Grupo Radio, estamos en Las Interesantes, en Los Mochis, en el 88.5 de FM, pero también en el 94.5 allá en Guasave, a través de la Qué Buena, la 98.5 de FM en El Fuerte. Gracias a toda la gente de la zona centro-norte del estado que ya está a través de AP Grupo Radio, donde nos sintonicen, gracias, en sus casas, en la oficina, en el trabajo, en el comercio, en el transporte público, vía también redes sociales. Ya estamos en La Interesante FM y Plataforma Noticias, ahí a través de su Facebook nos puede ver y escuchar completamente en vivo, o si gusta, pues también bajar las apps de AP Radio y obviamente sintonizarnos y escucharnos toda la programación y obviamente aquí en Foro Abierto. Gracias, gracias por su preferencia. Pongo a disposición los teléfonos en la cabina en este momento, en el 6688-181885. Ahí nos puede escuchar, ver completamente en vivo. Nos puede mandar su comentario, su mensaje vía WhatsApp también, o llamarnos aquí a la cabina. Si quiere salir al aire lo sacamos con mucho gusto. Y bueno, déjenme aquí nada más conectarme en La Interesante FM para estar con ustedes en vivo y así pues estar pendientes de sus comentarios, de sus mensajes y hacer lo propio aquí en la cabina. Déjenme aquí compartir, comentar. Gracias, gracias a quienes ya se conectan. Desde Angostura, Sinaloa, Municipio, Juan José Ríos, El Fuerte, Choix, Ahome. Pasando los cerros de Barobampo, a toda la gente del Valle del Carrizo y sur de Sonora, quédese con nosotros, hay mucha nota, mucha información que compartir el día de hoy. Pero antes, déjenme felicitar a los cumpleañeros del día de hoy, que es 18 de junio del 2026. Edgar Ramón Bojorquez Austin está de cumpleaños, este jovencito. Le mandamos un fuerte abrazo y también para todos aquellos que en casita festejan, celebran o simplemente están dándole gracias a la vida, pues que suene el mariachi.

0: Pues ahí están las mañanitas y nos vamos con el clima para ver qué está pronosticado para el día de hoy, ya que es jueves 18 de junio, les decía, y bueno, durante este día se prevé cielo despejado a medio nublado con temperaturas máximas de 35 a 40 grados centígrados y rachas de vientos de 30 a 40 kilómetros por hora. La probabilidad de lluvia se mantendrá alta en zonas de montaña. Escuchemos a Juan Pablo Cerón, quien es el meteorólogo de Protección Civil del Gobierno del Estado de Sinaloa.
1: Hola, ¿qué tal? Desde el Instituto Estatal de Protección Civil de Sinaloa, los saludamos con gusto para informarles el pronóstico del tiempo de hoy, jueves 18 de junio. La imagen de satélite muestra cielo despejado a medio nublado en el estado, condiciones que se prevén continúen durante el día. No obstante, en el transcurso de la tarde podría estar incrementando la probabilidad de lluvias, principalmente en lo que es zona de montaña. Asimismo, se mantendrán las temperaturas máximas de entre 35 a 40 grados centígrados, con rachas de viento de entre 30 a 50 kilómetros por hora. Los fenómenos meteorológicos relevantes: persiste un canal de baja presión establecido frente a las costas de Sinaloa, el cual favorece el incremento de nubosidad y de probabilidad de lluvias en la entidad, sobre todo en lo que es zona de montaña. Adicionalmente, en el Océano Pacífico se están desplazando las ondas tropicales número 7 y 8. En cuanto a la probabilidad de lluvias para este día, como mencioné anteriormente, la mayor probabilidad se estará concentrando en lo que es zona de montaña. Las lluvias podrían ser de ligeras a moderadas y estar acompañadas con actividad eléctrica. De momento es lo más relevante en cuanto a las condiciones meteorológicas. Como siempre, los invitamos a seguir al pendientes a través de nuestras redes sociales, recordándoles que Protección Civil somos todos.
0: Pues ahí está el clima y obviamente pues estar atentos, que siga lloviendo, ¿verdad? Que siga lloviendo mucho por allá en la zona serrana de nuestro estado y que con esto pues empiecen los escurrimientos a las presas que tanta falta nos hacen. Oigan, hubo nuevamente cambios y en la Sedena, acá en nuestro estado en Sinaloa, y ahí estuvo la gobernadora Geraldine Bonilla Valverde. La gobernadora dio la bienvenida al estado, al general de división Alejandro Vargas González, quien asumió la comandancia de la tercera región militar, esto en Mazatlán. Al asistir al cambio de mando de la tercera región militar, la gobernadora Geraldine Bonilla Valverde dio la bienvenida a su nuevo comandante, el general de división Alejandro Vargas González, con quien su gobierno dijo seguirá trabajando de manera coordinada en las mesas de seguridad para mejorar la seguridad de Sinaloa. Además, la mandataria asistió como invitada especial al cuartel general de la Tercera Región Militar, donde en una ceremonia de protocolo militar, el oficial mayor de la Secretaría de la Defensa, el general de División de Guardia Nacional, Hernán Cortés Hernández, le tomó la protesta de ley al nuevo comandante, al general Vargas, en presencia también del comandante de la Cuarta Región Naval, el almirante Guadalupe Juan José Bernal Méndez, y el secretario general de Gobierno de Durango, Eduardo Valenzuela, toda vez que esta jurisdicción militar comprende los estados de Sinaloa y Durango.
2: Protesta desempeñar leal y patrióticamente el cargo de comandante de la tercera región militar, así como guardar y hacer guardar la constitución política de los Estados Unidos Mexicanos y las leyes que de ella emanen. Sí, protesto. Si no lo hiciera así, que la nación se lo demande.
0: La mandataria estatal señaló que este cambio al interior de la tercera región militar obedece a los criterios de los mandos superiores de la Secretaría de Defensa, quienes son los que deciden los relevos de distintos cuarteles, como en este caso en Mazatlán, así como el tiempo que permanecen sus comandantes frente a los mismos, y por ello pues brindó la bienvenida al general Vargas como nuevo mando de la tercera región militar allá en Mazatlán.
3: Bienvenida al estado de Sinaloa, al general Vargas. Sé que vamos a seguir trabajando de la misma manera en la mesa interinstitucional y en la mesa de seguridad que se realizan todos los días en la mañana. Vamos a estar en coordinación siempre para mejorar la seguridad del estado de Sinaloa. Estos cambios que se realizan pues son cambios del propio la propia Sedena, que ellos deciden cuándo un general llega, cuándo un general se va, y en este caso pues le estamos dando la bienvenida al general Vargas.
0: Bueno, recordar que el general Alejandro Vargas González cuenta con una trayectoria de 44 años ininterrumpidos al servicio de la Secretaría de la Defensa Nacional, que iniciaron al egresar del Heroico Colegio Militar el 1 de septiembre de 1982. Viene de desempeñarse como comandante de la 7ª Región Militar en Tuxtla Gutiérrez, Chiapas, y anteriormente como comandante de la 10ª Zona Militar en Durango y la 11ª Zona Militar en Guadalupe, Zacatecas. Como parte de su formación, cuenta con una maestría en Administración Militar por la Seguridad Interior, cursada en el Colegio de la Defensa Nacional, y ha llevado cursos sobre operaciones militares y mantenimiento de la paz en los países de Canadá, de Uruguay y en la República Popular de China. Además, fungió como agregado militar y aéreo en la Embajada de México en Corea, mientras que en el ámbito civil cursó un diplomado de Economía, Política y Gobierno en el Instituto Nacional de Administración Pública en México. Otros cargos militares que ha desempeñado son de jefe de sección de los cuarteles generales de la cuarta, de la décima y de la 34 zonas militares, comandante de la tercera y octavo regimientos mecanizados, jefe del Estado Mayor de la 46 y de la 12 zona militar y comandante de la guarnición militar del Puerto Paloma, Chihuahua. Así que, pues, el nuevo general, el nuevo comandante de la tercera región militar, allá en Mazatlán, el general Alejandro Vargas González, pues cuenta con un amplio currículum para atender, dijo, las necesidades de seguridad en el estado de Sinaloa, específicamente en las regiones del sur de Sinaloa y que colinda también pues con Durango, ya que le corresponde ambos estados, Sinaloa y Durango. Y mientras hay cambios, porque ha habido bastantes cambios de los mandos, tanto de la Guardia Nacional como de la Sedena, etcétera, aquí en Sinaloa, pues se lleva 21 meses, ojalá fueran 21 días, ¿no? 21 meses de violencia, 50,000 desplazados, una crisis pues que sigue las autoridades sin querer ver. Mientras los gobiernos hablan de tranquilidad, miles de familias viven con miedo, ya que hay más de 1,200 asesinatos, más de 1,400 desaparecidos, 50,000 sinaloenses desplazados, 15,000 empleos perdidos, 4,527 empresas cerradas, 99 de cada 100 delitos quedan impunes, el 76% de los habitantes en Culiacán temen por la seguridad de su familia. No es una opción, son cifras, no es una opinión ni son cifras, es la realidad que vive Sinaloa, específicamente Culiacán y los municipios aledaños que llevan enfrentados 21 meses, en un día sí y otro también, y otro día más de violencia, de crueldad, donde impera el crimen organizado, donde gobierna y manda los grupos criminales, donde las autoridades hasta ahorita pues no han querido ponerles un alto. Esa es la realidad de lo que sucede en Sinaloa. Por acá, por la zona norte del estado, anduvo temprano la diputada Merari Villegas Sánchez, quien es diputada federal por Morena y vocera de la senadora Imelda Castro, que por cierto el día de ayer solicitó...
4: Yo creo, sí es un polo de
0: esa... Solicitó licencia como senadora para ir en búsqueda de ser la coordinadora territorial de Sinaloa para emprender pues la carrera, ¿no?, al gobierno o a la candidatura de Morena para el gobierno de Sinaloa. Pero hablamos de varios temas y ahí le aprovechamos para preguntarle, como diputada federal y obviamente por Morena, por el grupo mayoritario, que le están dando seguimiento pues a todas las problemáticas y temas que suceden en el estado de Sinaloa. Y uno de ellos es acá al norte, con el tema de las manifestaciones del Aquino y la planta de Promam de GPO, la planta de Amonaco, que enmarca el polo de desarrollo.

0: Polo Bampo. Esto dijo con el objetivo de encontrar consensos que permitan impulsar el desarrollo económico sin descuidar el medio ambiente. La legisladora señaló que las manifestaciones de los grupos que se oponen a la construcción del proyecto son válidas y deben ser escuchadas, pero sostuvo que es necesario privilegiar el diálogo para encontrar coincidencias y avanzar hacia soluciones que beneficien a la región.
1: Creo, sí es un polo de desarrollo estratégico, uh-huh, importante, pero insisto, no debe eso estar peleado con lo que las comunidades indígenas están manifestando en estos momentos. O sea, yo soy de la idea de que hay que apostarle muchísimo al diálogo, hasta poder encontrar las coincidencias y poder avanzar. De lo contrario, soy de la idea de que no se debe de avanzar sin unas manifestaciones en Mazatlán también.
0: Y bueno, también ahí Villegas Sánchez destacó que los gobiernos de la Cuarta Transformación han dado mayor visibilidad y participación a los pueblos originarios, a quienes calificó como uno de los sectores más beneficiados por las administraciones del expresidente Andrés Manuel López Obrador y de la propia presidenta Claudia Sheinbaum. Respecto al proyecto de fertilizantes, afirmó que el gobierno federal buscará los mecanismos para conciliar el desarrollo económico con la protección ambiental, especialmente por la experiencia, dijo, que tiene en materia la presidenta Sheinbaum y la titular de la Secretaría del Medio Ambiente y de Recursos Naturales, Alicia Bárcena. Señaló que por primera vez se tiene una presidenta cuya trayectoria ha estado ligado al tema ambiental, y qué decir, pues, de la titular de Semarnat, que también tiene, dijo, todos los conocimientos y el cuidado del medio ambiente. Además, reiteró que el desarrollo proyectado para Topolobampo, incluido el papel dentro de los polos de desarrollo económico impulsados por el gobierno federal, deben construirse a través del consenso, el respeto a las inquietudes de las comunidades involucradas.
1: Un tema que ha cobrado cobertura hasta a nivel nacional, ¿no? No, adelante, o sea, no es un tema exclusivo.
0: Buscarían, Merari.
1: La ciudadanía en general está con los ojos puestos en lo que va a pasar en esto. Pero hoy sí quiero decirles que por primera vez también tenemos a una presidenta que su trayectoria justamente ha sido en el tema ambientalista. Es una presidenta que le sabe muy bien al tema ambientalista. Bárcenas, la de Semarnat, ni se diga también. Entonces, son mujeres que le entienden perfectamente al tema, y yo soy de la idea de que se debe continuar el diálogo, porque las manifestaciones que se ha tenido justamente no han sido cualquier cosa.
0: Merari, buscarían el cómo sí, entonces, para que se desarrolle.
1: Se debería buscar el cómo sí, lo dices muy bien.
0: Parte de lo que señala la diputada, dice, se debería de buscar el cómo sí, que estas pláticas, estos diálogos y estas mesas que se han tendido después de la visita de la titular de Semarnat, pues sea con un criterio abierto, ¿no? Donde pudieran entenderse y llegar a consensos, y que no, pues nada más se privilegie la cerrazón de ambos grupos. Yo soy de las que sigo insistiendo, debe de haber sí un diálogo con un criterio amplio, donde se puedan cuestionar y resolver con transparencia cada una de las dudas, sin que esto origine una mala información o una mala generación de ideas a través de redes sociales que no le abonan nada a el proyecto ni de un lado ni de otro, porque hasta ahorita pues se sigue manifestando desinformación en cuanto a cómo se dieron los permisos, pero tampoco hay transparencia desde la otra parte, ¿no? Ni tampoco hay se ve que tengan voluntad de escuchar. En fin, vamos a ver ¿Cómo continúa este tema? Lo cierto es que se debe de privilegiar el diálogo con criterio, con pruebas y con transparencia. En otro tema, la Fiscalía General del Estado de Sinaloa espera dictamen pericial para esclarecer causas del incendio de la Plaza Fiesta Las Palmas. El vicefiscal de la zona norte informó que el estudio elaborado por servicios periciales continúa en revisión. Más de 90 denuncias han sido presentadas por los locatarios afectados. Dijo que este dictamen pericial, que permitirá determinar las causas del incendio registrado el pasado 7 de mayo en la Plaza Fiesta Las Palmas,

0: además debe de ser, dijo recientemente que se sostuvo una comunicación con las áreas del servicio pericial, donde le informaron que el documento aún se encuentra en proceso de revisión.
1: Ayer tarde tuve la oportunidad de hacer contacto con la responsable de servicios periciales y me dice que está en revisión. Vamos a esperar en el transcurso del día de hoy para que este sea aportado y comunicarlo, ¿no?, a los locatarios. Eso no genera que nos detengamos en la realización de otros actos, ¿no?, que se están realizando dentro de la carpeta.
0: Bueno, el vicefiscal en la zona norte, Jesús Arnoldo Serrano Castelo, indicó que la Fiscalía mantiene comunicación constante con los comerciantes afectados, a quienes se le ha informado sobre los avances de la investigación mediante reuniones y reportes periódicos. Asimismo, reveló que hasta hace unos días se había presentado poco más de 90 denuncias relacionadas con el siniestro ocurrido en el centro comercial.
1: Hasta el día de antier iban aproximadamente 90, poco más de 90 denuncias. Se les ha estado informando a ellos, hubo reuniones el jueves, hubo reuniones el viernes, y se les ha estado informando paso a paso cada avance a cada uno de los locatarios. Les va a mantener informados.
0: Respecto a una eventual reapertura de la Plaza Fiesta Las Palmas, el vicefiscal aclaró que dicha decisión no dependerá exclusivamente de la Fiscalía, sino de la opinión técnica de diversas autoridades competentes. Explicó que será necesario contar con valoraciones de instancias como Protección Civil, COEPRIS y el Cuerpo de Bomberos, además de otros organismos relacionados con la operación y seguridad del inmueble.
1: No es una reapertura que dependa únicamente de una autoridad. Habrá de depender de una opinión técnica de parte de ellos, de una opinión técnica de COEPRIS, y así hasta podemos incluir el Cuerpo de Bomberos. Entonces, sí es importante manejar una sola información para que no se confunda, y aquí la ventaja es que hay comunicación directa con cada uno de ellos. Habrá que agotar algunos actos de investigación más y tomar en cuenta a otras autoridades que, por la naturaleza de la plaza y del giro comercial, tienen que opinar.
0: Pues ahí está el tema de la Plaza Fiestas, y bueno, aunque Protección Civil dice, esperan el dictamen pericial por parte de la Fiscalía para ellos solicitar el examen de infraestructura, ¿no?, de lo que es la plaza, aunque argumentan que el 90% a ojo de buen cuero, es decir, lo que ellos han observado visualmente, sin ir más a fondo de la infraestructura, es que pudiera reactivarse lo más pronto posible. Sin embargo, pues se espera, número uno, el resolutivo pericial de la Fiscalía. Después se tendrá que hacer la valoración técnica con Protección Civil, con COEPRIS, con bomberos, referente a la infraestructura pues que se tiene, y posterior pues hacer también algunas otras valoraciones en cuanto a las pérdidas y demás, pues para que se pueda reabrir. Es decir, pues no parece que sea a corto plazo, al menos pues por los tiempos, desde el 7 de mayo, hoy es 18 de junio, ya pasa más de un mes, 10 días, y hasta el momento pues la Fiscalía General del Estado de Sinaloa pues sigue todavía en revisión del peritaje, ¿no?, para poder dar pues un resultado de esta afectación, de este dictamen pericial. Y bueno, pues ahí está el tema. Oigan, bueno, me voy a un corte 12:30, qué rápido, me voy a un corte, voy a regresar porque dicen, me imagino que usted ya tiene la reservación y todo listo para pues festejar al jefe de la familia, al papá, este domingo. Así que vamos a regresar con todos estos temas aquí en Foro Abierto.
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4: Son las 12 de la tarde con 30 minutos.
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0: estamos de regreso. Muchísimas gracias a la gente que está con nosotros a través de las redes sociales. Por acá me dice Fren Sandoval, gracias, personita que siempre está pendiente. Dice, todos quieren el puesto del Rocha. Esta cuarta T anda con todo. Lo bueno que ya tenemos candidata y muy buena mujer de palabra. Si es mujer y si es hombre, también vamos con todo. A ver, no entendí, ¿quién es la candidata de la cuarta T o candidato, dice? Bueno, pues ahí está, nos comenta. Por cierto, ahorita andan pues listos ya quienes pidieron licencia para participar y están en las condiciones de cumplir con la solicitud de Morena para quienes aspiran a ser los coordinadores territoriales, les llaman. Es decir, pues que puedan de manera abierta recorrer todo el estado sin necesidad de decir que andan encampañados, porque ellos dicen que son de territorio y que toda la vida han estado atentos con la gente desde que fueron y se formaron como partido, hablando del Movimiento Regeneración Nacional. Y bueno, pues ya sabe usted, pues quien hace las leyes también busca la manera de cómo brincarlas, ¿no? Y que con ello pues puedan hacer una campaña disfrazada de coordinadores y ya están prácticamente quienes van a participar. Son 6 los que les van a permitir registrarse en cada uno de las 17 estados que se van a llevar a cabo elecciones el próximo año a las gubernaturas, entre estos el estado de Sinaloa. Y ahorita les voy a tener todos los pormenores, porque pues ya pidió licencia Imelda Castro, senadora de la República, Graciela Domínguez, diputada federal, y la diputada local Tere Guerra, ya pidieron licencia para estar en condiciones. También un diputado federal por Morena, que no me acuerdo de su nombre, pero ahorita lo busco. Aquí está quien pues dice que también tiene ascendencia para representar a todos los sinaloenses. Yo la verdad pues no lo ubico. Y también del Partido Verde, Ricardo Madrid, que dijo que también se va a registrar, porque acuérdense, pues son Alianza Verde, Morena y PT. Y bueno, ahorita les tenemos los pormenores. Pero antes, déjenme irme a los deportes. Ya anda por acá nuestro amigo Dani Castro con toda la información.
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3: Damas y caballeros, buenas tardes. Vamos a arrancar con información del Cibacopa Básquetbol Profesional, en donde nuestros amigos y vecinos de Guasave, bueno, pues ya van 2-0 en la serie, desafortunadamente, frente al campeón actual, los Astros de Jalisco. Sí, fueron de visita y bueno, se traen 2 derrotas, pero la buena noticia es que vienen de regreso a lo que es el Salsa Huichol, me llama la atención el nombre, pero bueno, ahí estarán jugando los próximos 3 partidos y pues ahora sí que no hay margen de error, tienen que ganar los 3 para poder seguir vivos en esta gran final del torneo Cibacopa. Así que por lo pronto déjeme decirle que Astros de Jalisco se impuso 89-76 en el segundo juego de la serie final del Cibacopa 2026. Y bueno, a diferencia del primer compromiso, el juego se mantuvo cerrado y con alta intensidad hasta el cierre del tercer periodo, tramo donde el equipo de Guasave llegó a tener ventaja en la pizarra. Sin embargo, la defensiva de Jalisco apretó en el último cuarto, frenando por completo el ataque de los sinaloenses y permitiendo una ráfaga ofensiva de alto voltaje. Y bueno, pues el problema de los frailes es que el equipo sinaloense volvió a adolecer de contundencia en los minutos finales, perdiendo balones clave y cediendo terreno ante los campeones defensores. Recordemos que se va a coronar el que gane 4. Sí, así que repito, no hay margen de error para los frailes de Guasave. Esperemos que ganen los 3 acá en su tierra sinaloense. Esto, bueno, pues está programado para el sábado 20 de junio, donde Guasave está obligado a ganar para mantenerse con vida en la lucha por el título. Ahora, cambiando de tema, imagínese ser un histórico a los 26 años. ¿Qué hacías a los 26 años, Areli? ¿Dónde andabas?
0: A los 26 años...
3: Permítame tantito.
0: A ver. A los 26 años ya trabajaba, estaba casada, tenía un bebé en brazos y y pues ya era productiva.
3: Ya eras histórica también.
0: Ya era histórica. Al menos productiva.
3: Sí, sí, sí. Eso sí. Ahí no hay falla, ¿verdad?
0: No hay falla.
3: Bueno, Bobby Witt Jr. está haciendo historia y bueno, pues ni más ni menos que no solo está cumpliendo con las expectativas, las está pulverizando. Llegó a su partido número 700 en las Grandes Ligas. El joven campo corto de los Reales de Kansas City se consolidó como una figura que desafía cualquier lógica y estadística. Su impacto en el diamante es tan grande que va, ¿sí?, desde lo común, ¿verdad?, de ser un jugador de béisbol hasta lo más grande, imponer cifras, hacer un récord. Lo que Witt Jr. logró es inédito. Es el primer jugador en la historia de la MLB en sumar al menos 100 home runs, 150 bases robadas y 35 triples en sus primeros 700 partidos como profesional. Ningún otro pelotero, ni siquiera los más legendarios, habían conseguido esta combinación de poder, velocidad y habilidad para conectar batazos de tres esquinas en tan poco tiempo. Así lo reportó OptaStats y lo confirmó también Jarre Barker. El secreto de su éxito está en su capacidad para leer el juego. Bobby Witt Jr. sabe cuándo apretar el acelerador y robarse la almohadilla, pero también tiene la fuerza para volarse la barda cuando el equipo más lo necesita. Hasta este hito, sus números asustan: 114 cuadrangulares, 175 bases robadas y 35 triples. Un combo que lo pone ya en la élite absoluta de las Grandes Ligas. Pero Bobby no es solo ofensiva. Es una joya completa que aporta con el madero, las piernas y el guante. Los aficionados de los Reales lo saben. Con apenas 26 años ya se ha ganado el respeto absoluto de la liga. Cada jugada suya es una muestra de talento puro y su energía contagia a todo el dugout. Y no por nada le dicen Bobby Baseball en Kansas City. Su capacidad para ajustarse a cualquier picheo y su velocidad en los senderos lo mantienen siempre en la conversación de los mejores de todo el béisbol. Así que ahí está este muchacho, Bobby Witt Jr., que bueno, la está rompiendo y va a hacer todavía mucha más historia porque solamente tiene 26 años. Y bien, en más información, déjeme decirle que Daniel Muñoz hizo historia con el equipo de Colombia, con la selección que ya debutó el día de ayer y lo hizo bastante bien en el Estadio Azteca, ante más de 70,000 colombianos. Increíble la invasión colombiana que se dio allá en la capital. Daniel Muñoz, jugador colombiano que marcó el primer gol del encuentro entre los cafetaleros y Uzbekistán, pues ya se metió a la historia porque anotó en un estadio en donde recordemos que se coronó Edson Arantes, Don Nacimiento Pelé y Diego Armando Maradona. Así que el primer gol de un jugador colombiano con su selección en el Estadio Azteca lo marca en su momento Oscar Restrepo y ya después de dos décadas, pues este muchacho, ¿verdad?, de nombre Daniel Muñoz, pues hace el primer gol en el Estadio Azteca por parte de Colombia, y esto obviamente pues emocionó a todos los colombianos que dicen que agarraron la fiesta después del partido, se amanecieron y por ahí tuvieron que llegar las autoridades a despejar el panorama. Así que vamos rápidamente a los resultados que se dieron también el día de ayer. Portugal, con todo y Cristiano Ronaldo, no pudo con República del Congo y empataron a un gol al final de cuentas. Inglaterra, en un partidazo, como lo anticipábamos, le ganó 4-2 a Croacia. En otro encuentro, Ghana, en el penúltimo minuto, ¿verdad?, ya casi para finalizar, 2 minutos para que pues se pitara el final, le gana 1-0 a Panamá. Vaya cosa de los canaleros, tenían el empate y lo dejaron ir. Colombia, como lo mencionamos, le metió 3-1 a Uzbekistán. El día de hoy, bueno, hay partido en donde Suiza y Bosnia y Herzegovina están empatados a 0-0. Eso fue lo que chequé hasta hace unos momentos. Canadá juega a las 3:00 p.m. frente a Qatar. Y México tiene su segundo compromiso frente a Corea del Sur. Esto a las 6:00 p.m. De hecho, Areli, no sé si tú sepas, pero creo que querían hacer cuarto de guerra a las 5.
0: De hecho, a las 5 estamos invitando a toda la gente que nos sigue a través de Cuarto de Guerra porque lo vamos a adelantar una hora, obviamente para estar en condiciones de irnos también a ver el fútbol y apoyar a nuestra selección. Así que invitados todos a través de AP Grupo Radio en todas nuestras estaciones. A las 5 de la tarde estaremos los de Cuarto de Guerra adelantándonos una horita, pues para estar en condiciones de apoyar a la selección mexicana.
3: Es correcto, bueno, pues ya me lo confirmaste porque a mí me lo mencionaron, pero no me lo habían confirmado. Qué bueno que ya me lo estás diciendo. Entonces, la invitación cordial para todo el auditorio de Cuarto de Guerra, que cada vez es más. Fíjate, me da mucho gusto cuando de pronto te topas gente en la calle, Arely, y te sacan plática, ¿no?, de acerca de lo que ocurre en la estación, de los programas. Cuarto de Guerra, créeme que es bastante escuchado por la gente. Y anoche lo comprobé, ¿verdad?, con una dama que tuvimos el gusto de saludar, y ella me dijo, pues yo no me pierdo Cuarto de Guerra, y yo sentí bonito, ¿verdad?
0: Sí,
3: y,
0: claro,
3: ¡son mis compañeros!
0: Verdad, claro que sí, les gusta la controversia, el debate, sí. Pero sobre todo lo que le gusta al público, ¿no? Pero lo que nos gusta a nosotros es cuando participan, cuando nos damos cuenta que hay retroalimentación, que hay una manera de discernir las situaciones que suceden a lo largo y ancho del país, obviamente en cada uno de nuestros municipios, que es el territorio que nos interesa, como sinaloenses, y así que los invitamos a que siempre participen. Están nuestros teléfonos disponibles en cada uno de los programas, pero específicamente en el de Cuarto de Guerra, y también a través de las redes sociales. Ahí nos transmiten completamente en vivo en la interesante FM y en la Qué Buena, también la 98.5 del Fuerte. Ahí nos pueden seguir en las dos páginas de Facebook para que cada vez que estemos completamente en vivo en línea, usted nos ponga su comentario, su opinión, que siempre es importante.
3: Es correcto, en Facebook estamos como la interesante FM, ¿verdad? Para que no se pierdan también la transmisión completamente en vivo, y estamos abiertos, ¿verdad, Arely, a recibir en Cuarto de Guerra lo que son las denuncias ciudadanas, ¿verdad?
0: También, sí, ahí estamos a todo lo que da.
3: Perfecto, muy bien. Muy buenas tardes y que gane México.
0: Que gane México, y ya saben, punto de las 5, estamos acá en Cuarto de Guerra el día de hoy, por única ocasión, para ponernos la camiseta, la playera verde y apoyar a nuestra selección. Así que ahí está el tema para que usted tome nota y estemos pendientes. Pero sabe que también, de qué también tiene que tomar nota, pues que el próximo domingo es Día del Padre. Y es que, ¿por qué he sido tan incisiva durante toda la semana? Porque me han reclamado mucho los señores, me han reclamado mucho los papás, me dicen, es que los medios de comunicación pues le dan mucha publicidad al Día de las Madres, y a nosotros, pues no, ¿dónde se ven los mercados o las tiendas llenas haciendo las compras de pánico? Porque bueno, les digo, es que también se celebra de manera distinta, ¿no? La mujer, a la mamá, pues nos gustan los regalitos, nos gusta el apapacho, y muchas veces pues al papá pues son más prácticos, al menos yo así lo considero, ¿no? Entonces, pero que no pase desapercibido. Y bueno, fíjese que causa pues risa a veces, ¿no?, cuando hacemos estas preguntas, sobre todo a los líderes de la intercamaral, en el caso de los restauranteros, que si cómo van con las reservaciones, que si ya se están preparando con la suficiente materia prima para atender pues la demanda que se tiene por el Día del Padre para el próximo domingo. Escuchemos a Mario Zazueta, quien es el presidente del Centro Empresarial Restaurantero acá en Los Mochis, lo que nos señalaba.
4: Por la alta reservación.
5: No, ya es serio.
6: Ya díganle la lana.
4: Ahorita estamos trabajando fuerte tenemos la expectativa del segundo partido del mundial. Recordemos que es el jueves a las 6 de la tarde. Entonces el director general del INPI pues dio la semana pasada de última hora, pero nos dio la noticia de que no iba a haber cacería, pues, a los establecimientos que no se dedicaran propiamente a la transmisión de los partidos, bajo algunas condicionantes que decía el director, como no cobrar, no cover por entrar a nuestros restaurantes, que no utilizáramos hologramas, marcas, frases que están protegidas por la FIFA, y que el principal atractivo fuera obviamente la experiencia del restaurante, como el menú, la ambientación con motivos de fiesta futbolera. Bajo esas condiciones no estábamos, o no estaríamos pues, rompiendo las reglas o violando pues las reglas del reglamento de propiedad intelectual que tiene la FIFA. Entonces esperamos que este jueves pues sea un atractivo para los restaurantes que puedan hacerlo y que quieran hacerlo. Es libre para quien quiera ofrecer la cena y como complemento el partido de fútbol.
5: ¿Y cómo les fue con el
0: parte de lo que señalaban? Bueno, sí se van a poder transmitir los partidos, específicamente el de hoy a las 6:00 p.m. de México contra Corea, en los restaurantes, obviamente buscando pues tener también estas medidas de restricción o de cuidado para no caer en algún tema de que pudiera ocasionarles alguna demanda por parte del Limpio de la FIFA. Lo cierto es que ya con esto, pues dicen ellos tener una oportunidad pues de buscar estrategias de poder recibir y adelantar pues también el Día del Padre hoy y el día próximo domingo, pues estos apoyos buscando pues brindarles el mejor servicio a los papás junto con las familias para el festejo del Día del Padre.
4: Muy incierto, porque los restaurantes, la gran mayoría no lo transmitió por el temor a porque se hablaba incluso de clausuras. Entonces hubo un temor. No estamos hablando, esto sí lo voy a decir, no estamos hablando de los Mochis, estamos hablando del país. O sea, a nivel país fue la problemática. Había información incierta y escasa. Entonces, pero bueno, ahorita ya estamos más preparados para este jueves, para que sea un complemento pues el partido. Y para el Día del Padre, nosotros seguimos trabajando en el Consejo Empresarial Restaurantero de Los Mochis en promover la fecha del Día del Padre. Hay que decirlo como es, no es una fecha como otras pues tan fuerte para la industria restaurantera, pero seguimos trabajando en ello. Nosotros esperamos un 10-15% de incremento probablemente, es domingo, entonces, pero ahí vamos a seguir trabajando.
0: Pues esta parte de lo que señalan los restauranteros, ellos dicen seguirán trabajando pues para que el próximo domingo pues sea todo un éxito, tanto para ellos como el festejo y la celebración del Día del Padre. Usted prepare un buen regalo, un buen apapacho, una sorpresa para los papás que también se lo merecen, trabajan prácticamente todo el año, están pendientes de la proveeduría de la casa, de los hijos, de que no falte nada, y cada vez es más complicado. Hay papás muy muy presentes, y los que no lo son tanto, pues la verdad también hay que educarlos o reeducarlos. Como hijos tenemos también esa posibilidad, ¿no? ¿Y cómo lo podemos educar? Pues tratando de ser lo que ellos quizá a lo mejor no fueron con nosotros. Si no estuvieron tan presentes, porque hay papás que no estuvieron tan presentes, como hijos seamos presentes con ellos para que ellos entiendan la necesidad que hicieron falta, ¿no? Durante quizá en años claves de nuestro crecimiento, pero o bien si son muy presentes, pues qué mejor de ser recíprocos con ellos. Busquemos la manera de apapacharlos, de quererlos en este día del próximo domingo, y desde hoy pues es jueves de fútbol. Pasando el cuarto de guerra, pues ahí los puede apapachar, ¿no? Y empezar el festejo, jueves, viernes, sábado y domingo, ¿por qué no? Claro que se lo merece. Oigan, me voy a otro tema porque déjenme compartirles pues que ya Morena junto con la alianza del Partido del Trabajo y del Verde Ecologista del PT, pues publicó la convocatoria para el proceso interno que definirán a las y los coordinadores estatales de la defensa de la Cuarta Transformación en las 17 entidades que estarán renovando gobernaturas en el 2027, excepto de San Luis Potosí, creo que es la que quedó pendiente, porque no van como alianza, pero en los demás van alianzas. Y bueno, el registro de aspirantes se realizará del 22 al 27 de junio. El trámite será presencial en el World Trade Center de la Ciudad de México. Podrían participar militantes de Morena, del PT y del Partido Verde. Y bueno, ante los rumores que se habían dado de que supuestamente los alcaldes de Ahome y del Fuerte pues estarían renunciando, pidiendo licencia para estar en condiciones de participar en esta convocatoria lanzada por la Alianza de la Cuarta Transformación de Morena, del PT y del Partido Verde, quien ya despejó dudas es el alcalde de Ahome, el presidente municipal Antonio Menéndez del Llano Bermúdez, descartó cualquier intención de separarse del cargo para participar en un proceso interno de Morena en busca de una candidatura, al asegurar que actualmente toda su atención está centrada en las responsabilidades que implica gobernar el municipio, luego de que surgieran versiones sobre una posible solicitud de licencia para contender por un cargo de elección popular. El alcalde afirmó que no existe ningún proyecto político personal que lo distraiga de las tareas de gobierno. Escuchemos parte de lo que decía Toño Menéndez.
6: El objetivo de este día es...
7: una información de esa naturaleza, pero no, pues mire, yo, ¿qué le podría decir? Primero, no tengo ningún pensamiento que me distraiga de las acciones que estamos haciendo aquí en Ahome, que es la encomienda que en este momento tenemos, y eso es lo único que estamos enfocados. No hay tiempo para pensar ni hacer nada distinto que no sea las encomiendas que tenemos para el ayuntamiento y para con la ciudadanía de Ahome.
0: Bueno, Menéndez del Llano señaló que su prioridad es atender las necesidades de la ciudadanía, dar continuidad a los programas y obras que actualmente se desarrollan en la administración municipal, aunque dijo sentirse honrado de ser mencionado en posibles escenarios políticos, reiteró que los rumores sobre una eventual participación electoral carece de fundamento y que cualquier definición corresponde a los tiempos que establezcan los partidos políticos.
7: En cuanto a los rumores, sí, por supuesto, están totalmente descartados. Por otro lado, las indicaciones del instituto o de los diferentes institutos políticos, pues estas tienen sus tiempos, tienen sus momentos y sus condicionantes y sus requisitos. Y hay que esperar lo que diga el partido para cualquier persona que tenga otro interés distinto del de funcionar públicamente para pasar a otro tipo de procesos, y eso pues hay que esperarlos para ver qué es lo que determinan los distintos institutos políticos. En este momento nos corresponde enfocarnos exclusivamente en seguir dando soluciones a las demandas de la ciudadanía.
0: Lo que decía Toño Menéndez, el alcalde de Ahome, que también pues dijo que de los posibles movimientos dentro su gabinete, el alcalde indicó que hasta ahora ningún funcionario municipal ha manifestado interés en separarse del cargo para participar en el próximo proceso electoral. Sin embargo, reconoció que tienen derecho a participar en las contiendas democráticas siempre y cuando cumpla con los requisitos que establezca la ley y los lineamientos de sus respectivos partidos.
7: Bueno, hasta este momento no hay nadie que me haya manifestado intención de separarse del cargo, ni hemos hablado de ningún proceso electoral, pero todas las personas que sí lo deciden, pues aprovecho y les digo pues, que son país libre y dentro de sus libertades está el ejercicio a participar en las justas democráticas de este país, y pues podrían hacerlo si así lo solicitaran, si la ley se los permite. Y tienen a bien comunicármelo, pues bueno, ya lo tomaremos en cuenta o las tomaremos en cuenta.
0: de lo que dice Antonio Menéndez, presidente municipal de acá de Ahome, están atentos, dice, a las convocatorias que está lanzando Morena, el PT y el Verde. Y bueno, en esta convocatoria, pues quien ha dicho y ya pidió licencia de separarse del cargo es la senadora Imelda Castro, que por cierto estará el próximo sábado acá en estas jornadas que les han llamado Defensa de la Soberanía Nacional, donde pues les permite la ley hacer estas reuniones de simpatizantes y militantes de Morena, en donde pues hablan de dizque defender una soberanía que dicen ellos amenazadas por Estados Unidos y en defensa de la presidenta Claudia Sheinbaum. Lo cierto es que también hablan de aspiraciones, ¿no? Aunque lo disfrazan. Y bueno, entre esto, Imelda Castro estará el próximo sábado, la senadora que ya pidió licencia. También estará también por acá este fin de semana Tere Guerra Ochoa, que también ya pidió licencia al Congreso del Estado de Sinaloa. Y fue más allá, ¿eh? Porque dijo que no va a regresar al Congreso del Estado. Vamos a ver si tiene palabra Tere Guerra. Dice que no va a regresar, que porque ella le apuesta a su plan B, que es ser la coordinadora estatal territorial de Morena rumbo al 2027, y que no va a buscar otro escenario. Vamos a ver si es cierto, porque el próximo 27 se registran en la Ciudad de México y de ahí pues se van aproximadamente 15 días hasta que se termine el Mundial. Se hará la encuesta por parte de Morena, del PT y del Verde, para ver pues quién es la preferida o el preferido de las y los sinaloenses para que encabecen pues estas coordinaciones, que muy seguramente serán los próximos candidatos al gobierno del estado de Sinaloa. Quien también ha dicho que va es Graciela Domínguez, quien también ya pidió licencia a la Diputación Federal. También pidió a la Diputación Federal licencia el diputado federal por el Partido Verde, Ricardo Madrid, y otro diputado de Morena, que, híjole, la verdad que se me va el nombre, Enrique, creo, ¿no? No me acuerdo cómo se llama, ahorita se los voy a seguir, porque ni siquiera en las encuestas aparece, pero se va a registrar. Y pues Gerardo Vargas, no sé si se vaya a registrar, pero él dice que está fuerte y que está presente. Vamos a ver si se registra en Morena el próximo 27. Y quien ya dijo que no y escribió una larga lista supuestamente de todas sus cualidades profesionales es Enrique Insunza Cázares, ¿eh? Pero bueno, decía hoy Merari Villegas que tiene una responsabilidad muy grande Morena, que ya no está abierta la puerta para todas y todos como Andrés Manuel López Obrador le abrió en el 2018 a toda la gente que quisiera participar con este movimiento. Dijo que ahora pues se tiene que ver con lupa, que no tengan antecedentes delincuenciales ni una mala reputación para que sean candidatos y candidatas, que van a revisar muy bien y que ahora sí van a tener que cumplir los de Morena con la convocatoria, porque recordemos que en el 2021 que el propio gobernador con licencia, Rubén Rocha Moya, él lo reconoció que él no era el más popular ni el que había ganado la encuesta, ¿no? Para hacer.
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0: Las 4 de la tarde, con 59 minutos.
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11: Buenas tardes, muy buenas tardes. No está mal su reloj. Son las 5 de la tarde con 2 minutos, pero bueno, gracias y darle la bienvenida a esta emisión especial de Cuarto de Guerra, porque bueno, no nos podemos hacer de un lado, ¿no? De la efervescencia mundialista. México, nuestra selección juega a 6 de la tarde con Corea del Sur, y justamente pues para facilitarles el que se enfoquen al partido de fútbol apoyando a la selección. En esta ocasión, por esta única ocasión, modificamos el horario de Cuarto de Guerra, 5 de la tarde, pero como siempre dándole la bienvenida a todo nuestro auditorio que nos acompaña a través de las frecuencias radiales del Grupo AP Radio, La Interesante de Guasave, La Interesante de Los Mochis, La Qué Buena del Fuerte, y por supuesto también en nuestras redes sociales, las páginas oficiales de Conexión Noticias, LM Noticias, La Interesante FM. Jornada mundialista, México contra Corea y de verde.